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2: De acuerdo a análisis serios, el huachicol en 7 años ha causado pérdidas a las finanzas públicas por 515 mil millones de pesos, monto que sería equivalente al presupuesto asignado a Petróleos Mexicanos este año. Tan solo en el 2025, las pérdidas sumaron los 123 mil millones de pesos por el llamado huachicol fiscal, un esquema de contrabando de combustibles y evasión de impuestos que ha sido una constante en las diferentes administraciones, en datos del Observatorio Ciudadano de Energía. Pues es también referencia de que la corrupción en ese sector empresarial sigue, pues el huachicol solo se puede vender vía gasolineras y, bueno, fuera que se desarrolle la posibilidad de sellar el combustible legal para que en las inspecciones se pueda ubicar la legalidad de la mezcla.
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0: Hola, ¿qué tal, amigos? Muy buenas tardes. Sean ustedes bienvenidos a una emisión más aquí en Radio Chapultepec. Isabel Hernández al micrófono. Hoy tenemos un invitado muy especial. Acabas de escuchar usted un arreglo de muchos que tiene en su haber, más de 800. Y sin más preámbulo, porque yo quiero más bien que me platique el maestro Israel Tannenbaum. ¿Cómo se encuentra?
1: Muy bien, Isabel. Hombre, muchas gracias por la invitación. Me alegra mucho tener la oportunidad de estar aquí en los micrófonos de Radio Chapultepec y hablar, conversar un poco contigo y que la audiencia escuche y se entere un poquito.
0: Escuche, se entere que es un hombre, Israel Tannenbaum, que por sí solo tiene un gran marco musical. Un hombre que desde muy chiquito, desde muy joven, y antes de empezar esta emisión, yo le preguntaba, desde muy niño, en las tarimas, dando su primer concierto, y los papás aplaudiendo muy felices, y toda la audiencia, hasta que él dijo, ya termino, le aplaudieron y le aplaudieron enormemente. Un niño prefiere estar en las tarimas a jugar. ¿Qué diferencia hay entre este niño que prefiere estar en las tarimas?
1: Es muy sencillo, no ser bueno en los deportes. Yo era terrible en los deportes. Tú sabes, cuando los muchachos van a escoger los dos equipos para jugar básquet, y yo me pido a fulano, yo era el último del que pedían, porque les tocaba, porque era el último que quedaba.
0: muchos pertenecemos a ese grupo, pero Israel Tannenbaum de pronto encuentra el deporte en donde más está cómodo, que es la música. Y su primer concierto fue con un gran instrumento, fue el piano. Con el órgano. ¿Y qué otros instrumentos más domina el maestro Tannenbaum?
1: Pues a ver, yo toqué trompeta una época, por ahí como 2 años toqué trompeta, pero la dejé porque es que la trompeta es un instrumento muy celoso. Uno tiene que estarlo besujeando todos los días y si no, te abandona y te traiciona. Entonces, sí, claro, opté por el piano, que es un instrumento un poquito más noble, con todas sus dificultades. Toco piano, toqué órgano, toco percusión también. Entendí que en esta música era importantísimo tener un buen concepto, una buena raíz en la percusión. Y bueno, tuve la oportunidad también de participar con varios grupos, uno en particular, que su música era muy centrada en la percusión. Ese grupo se llamaba Batacumbele. Y ese lo comparaban, fue un grupo de mucho éxito en Puerto Rico, y mucha gente lo compara con el grupo experimental Iraquere de Cuba. Y ese grupo era muy de la percusión. Entonces, fue una escuela importantísima para mí.
0: ¿Qué le deja, aparte del dominio de ese instrumento, esta escuela? Como artista, como hombre, como persona, ¿cuál es la enseñanza que le deja esta escuela?
1: Mira, son varias cosas. Sobre todo es la relación que tiene la audiencia, que tiene el pueblo, con la percusión, con las raíces, digamos, más nativas, con esas raíces más viscerales que se transmiten a través de la percusión. La percusión, los tambores mueven a la gente y mueven el cuerpo de una forma que ningún otro instrumento lo hace. Entonces, si uno logra, yo aprendí que si uno logra darle dar con el ritmo correcto, con el tempo correcto, con la variedad, con, caramba, la improvisación en la percusión, uno conquista de cierta forma a la audiencia. Eso fue una de las lecciones más grandes. Y la importancia, obviamente, de la percusión y del ritmo en hacer esta música que nosotros hacemos, que yo hago.
0: Pero también me habla de un nivel de perfección que se quiere alcanzar. Eso es muy ambicioso. ¿Sí se ha llegado a ese nivel de perfección en los, en las composiciones, en los arreglos de Israel Tannenbaum?
1: ¿Qué te digo? Yo pienso que yo estoy aprendiendo todavía. Yo no me las sé todas. Las poquitas que me sé, yo creo que me las sé bien, pero son poquitas. Hay muchísimo, muchísimo. Yo todos los días alguna otra cosa aprendo de algún compositor, de algún arreglista, de algún productor. Siempre hay uno que sabe más que uno. Es como dicen que siempre hay un pez más grande en el océano.
0: En esta gran pecera que es de los músicos, ¿cómo es que llega a estos arreglos de la Guayacán? ¿Qué significa de la Guayacán?
1: Es interesante porque yo había viajado a Colombia en varias ocasiones. Acompañé a Peter Conde Rodríguez, a Marvin Santiago, al maestro Raúl Marrero. Yo fui varias veces y en un viaje precisamente con Batacumbele, que te acababa de mencionar, llegamos a un festival y en ese festival me encuentro con un músico que había conocido anteriormente en un viaje y me dice, ese fue Alexis Lozano, el director y el dueño de Guayacán,
0: sí.
1: Y me dice, me invita a que yo le haga la segunda la producción del disco de Guayacán de ese año, que era el segundo disco de Guayacán. Y yo fui en esta gira con Batacumbele, una gira de 10 días. Y esa gira duró 10 años. Porque no me fui. Me quedé 10 años en Colombia. Porque cuando empecé a trabajar con Alexis, ya en el proceso de la producción, vino alguien, maestro, ¿será que me hace un arreglo? Y vino otro, maestro, ¿será que me graba los pianos? Y ¿será que mira que me produce tal cosa? Y cuando vine a ver, llevaba 6 meses viviendo en un hotelito en el centro de Bogotá y dije, pues me quedo. Pero gran parte de ese proceso también tuvo que ver con que Alexis y yo tuvimos una química muy bonita, muy difícil de replicar. Es un encuentro en la vida musical, profesional, que muy pocas veces se da. Es un matrimonio en el que nos entendimos musicalmente y éramos capaces de corregirnos o de darnos otra idea, de retroalimentar el uno al otro, y logramos una música muy especial. Sí. Estábamos los dos en una época de mucha exploración, poniéndole bombo, kick a los temas, a los arreglos. Yo acababa de venir de dirigir la orquesta de Roberto Roena 2 años, de estar con Batacumbele, de tocar con toda la gente y el jazz, mucho jazz que yo tocaba en esa época, y yo llegué con todas estas influencias y con música country. Yo acababa de llegar, yo 3 años antes había pasado como 5 años en Estados Unidos, viajando por todo Estados Unidos tocando todo tipo de música. Entonces yo llegué con una riqueza, con una variedad enorme, y muchas de esas cosas las integramos a los arreglos de Guayacán. Tú oyes cosas por ahí que tienen un sonido de piano country and western. Ajá. O tú oyes cosas de jazz o cosas del R&B, ese tipo de cosas que yo traía y que logramos fusionar entre Alexis y yo.
0: ¿Y Alexis permitió que todo este bagaje cultural quedara plasmado en ese disco? Entonces no había tampoco, el matrimonio estaba muy bien conjuntado.
1: Sí. ¿No? Sí, o sea, era bonito, fue bonito porque estábamos los dos explorando. Entonces era muy fácil experimentar, era muy fácil hacer un arreglo y decir, oye, ¿por qué no le ponemos tal cosa? Probemos esto, y lo probábamos, y sí, está chévere, ¿vale? Y quedaba en el arreglo. Y sea, era una exploración grandísima la que hacíamos, ponerle acordeón a la salsa, por eso, lo hicimos nosotros, eso no se había hecho, ¿sí? Después de eso, otra gente le puso un acordeón a la salsa y eso caminó y fueron éxitos muy grandes y todo, o sea.
0: De alguna manera, entonces vienen a darle un parteaguas a la música, le dan un toque de innovación y renovación al mundo musical. Ahora, en estos tiempos tan cambiantes, por ejemplo, ¿qué opina de la última producción de Bad Bunny? Cuando quiere reencontrar estas raíces, esta música, y quiere, a lo mejor no reinventar, pero darles la firma de este conejo malo, ¿qué opina el productor Israel Tenam?
1: Que la música pide renovación e innovación constante. Que la música tiene un proceso de evolución y que lo que hizo Benito es precisamente eso, es una innovación, es una evolución de nuestra música. Más interesantemente que lo hizo con una música autóctona, porque en el trabajo hay bomba y plena, aunque así sea autóctona de un solo país, pero el hecho de que se devolvió a hacer una música autóctona, enraizada en una cultura muy específica, una música tradicional, eso es valioso. Eso, ¿cuándo fue la última vez que una canción digamos tradicional, autóctona, de un ritmo, de un género culturalmente autóctono de un país, fue número uno a nivel mundial? ¿Cuándo fue la última vez que pasó eso? En mi vida nunca lo había visto. Entonces, la música, el producto que hizo Benito, es una cosa muy interesante culturalmente. Ahora, que a mí personalmente me guste la letra,
0: esa es otra cosa.
1: El mensaje, esos son otros 20 pesos, ¿viste? Pero yo no puedo, bajo ninguna circunstancia, desmeritar el trabajo que hizo. O sea, es un trabajo muy bien hecho, muy bien logrado, que además no solamente abre puertas culturalmente, sino que ha puesto la música de Latinoamérica en primer lugar a nivel global, que además abrió puertas a nuevos talentos, a posicionar nuevos talentos transformellanos.
0: ¿Preferible una producción nueva a un remake?
1: Siempre, desde mi punto de vista.
0: Siempre. ¿Te parece, Andy, que estás en los controles, si vamos a un corte, y nosotros continuamos platicando con el maestro Israel Tenenbaum, que tiene mucho que contar y nosotros tan poco tiempo que se nos escapa entre las manos? Pero vamos a dar un corte y regresamos.
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0: Nosotros regresamos aquí, Radio Chapultepec 560 de su amplitud modulada, Isabel Hernández al micrófono. Debería de usted de quedarse aquí, de veras. El maestro Israel Tannenbaum trae un proyecto ambicioso, generoso per se, porque él por su persona es generoso, entonces tiene que hacerlo así. Estamos escuchando de fondo a Carlos Ramírez con el tema Encrucijada.
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0: Yo aquí tengo que hacer el énfasis, maestro, porque usted, antes que sonara salsa, hace una hermosa mezcla suavizada de salsa y jazz. Uh-huh. Es un regalo para la audiencia, porque estamos escuchando jazz y estamos escuchando salsa.

0: hermosa mezcla suavizada de salsa y jazz. Uh-huh. Es un regalo para la audiencia, porque estamos escuchando jazz y estamos escuchando salsa. ¿Cómo logra compenetrar estos dos ritmos? Porque son es música al fin y al cabo, sí, pero por eso hablaba yo de un sistema de perfección o un sentimiento de perfección en la música.
1: No, mira, la música es un idioma que hablamos todos, o sea, que todos entendemos la música, es un lenguaje global que todo el mundo entiende, pero muy poquitos sabemos hablar. Y esos que sabemos hablarlo tenemos una responsabilidad muy grande de llevarle a esos que nos escuchan alegría, tristeza, caramba, la música mueve pueblos.
0: Sí.
1: ¿Cierto? Entonces, cuando uno mira eso, uno dice, caramba, voy a hacer música que sea placentera al oído del escuchante. Eso es lo que es.
0: Ese sentimiento me gusta. Voy a hacer música placentera para el que lo escucha. ¿Qué es más fácil componerle? ¿Al amor? ¿Al desamor?
1: No,
0: ¿qué sentimiento?
1: Cada emoción tiene su...
0: Tiene lo suyo.
1: Cada uno tiene lo suyo y uno tiene que disfrutar de todos esos.
0: En este pentagrama, obviamente, Carlos Ramírez es el producto que tiene. Pero me hablaba de este... encontrar estas perlas escondidas en cada región, de estos talentos que se quedan en el talento local y que pueden sobresalir sobre el mercado porque tienen mucho que ofrecer. Y entonces estamos creando, bueno, estamos, dijo, Latin Bound. ¿Y Latin Bound cuántos años tiene de nacimiento?
1: Mira, Latin Bound Records tiene un poco menos de 5 años de existencia. Y nos hemos dedicado hasta este momento a trabajar con lo que nosotros llamamos talentos escondidos. Esto es gente supremamente talentosa, que es muy buena en lo que hace y que simplemente no han sobresalido más allá de su entorno local. Latin Bound tiene 6 artistas firmados en este momento con los que estamos trabajando. Ciertamente Carlos es uno, pero tenemos artistas de varios países en Latinoamérica, ¿cierto? Está Cristel Rodríguez, que es una mujer de ascendencia, es una neoyorquina de ascendencia colombiana que se dedica a hacer música cristiana, salsa cristiana, no de alabanza, pero de mensajes positivos. Está Oscar de Ochoa, que sí es colombiano, que vive en Bogotá. Es un tremendo compositor, una de sus composiciones, de hecho, el maestro Nino Segarra de Puerto Rico la tomó y lo incluyó en su nuevo álbum de boleros en Big Band. Está Edgardo Cambón, que es el sonero de Uruguay, un uruguayo haciendo salsas.
0: ¿De dónde se había visto? Okay. ¿No?
1: Está Hazel B. Hazel es salvadoreña. Está Guille Peña, que viene de Puerto Rico. Y está Carlos Ramírez, que nació en Colombia y se crió en Puerto Rico, en mi barrio, en Río Piedra.
0: Ah.
1: Y tiene entonces esa dulzura, ese deje clásico en la voz del salsero clásico.
0: Sí, se escucha como en primer plano, uh-huh, esa firma, ¿no?
1: Sí. Entonces, nosotros andamos, hemos venido trabajando con todo este montón de gente, todos estos grandes artistas, y ahora estamos entrando a México. Llegamos a México y con la esperanza de que prontamente este año estemos produciendo con algunos de esos talentos que están en México.
0: ¿Cómo encuentran al talento en cada país que llegan? Por ejemplo, llegan a México y ¿cómo lo empiezan a buscar? ¿Cómo es que lo encuentran? ¿Cómo lo contactan? ¿Cómo se contactan ellos?
1: Bueno, mira, yo te voy a contar. Los 6 artistas que están con este momento en Latin Bound Records llegaron casi que por casualidad, o en una época alcancé a pensar que simplemente era predestinado. ¿Sí? ellos por circunstancia, a Hazel la conocí en una fiesta y me pareció muy bonita la voz y le dije, ven que estoy haciendo una música para una película y necesito que alguien cante esto, y fue como una prueba, y cuando terminamos la prueba le dije, oye, hagamos algo más, ¿cierto? Carlos Ramírez, yo estaba en un lugar, en un club en San Francisco,

0: invitaron a tocar, me senté a tocar y al final me presentaron y él salió a conocerme y resulta que Carlos conocía mi historia mejor que yo. Me dice, maestro, yo lo vengo siguiendo usted hace 20 años, usted grabó con fulano de tal, con sultanito, con menganito, me encantó la canción tal, el arreglo de no sé qué. Entonces hicimos una empatía muy rápida, me dijo, yo tengo unos temas que yo quisiera grabar. Y entonces tú ves que estas cosas, Oscar de Ochoa lo conocí en su empleo, en su trabajo en Bogotá, donde vendía equipos electrónicos para la música y eso, y entré un día buscando unos cables y le dije, estos son unos cables que necesito esto para el estudio. Y dice, ah, ¿tú tienes estudio? Y sí, ah, mira, yo soy compositor. Y empezamos a hablar y mira dónde te... O sea, son cosas, sí. Son encuentros casuales. Ahora, ¿cómo estamos entrando en México? Pues un poco a la expectativa de que no me están escuchando. Y tal vez me veo con amigos o trabajando con la gente que estoy trabajando en este proceso de hacer promoción de Latin Bound Records y todo eso. Y bueno, una cosa se conecta con la otra y alguien termina llamando a la persona porque que me esté ayudando, a Juan Carlos, o sí, ¿me entiendes? Y, sí. Oye, mira, conéctame con... Entonces se van dando. Yo no estoy necesariamente buscando... así ávidamente, o sea, no tengo un plan de búsqueda.
1: Como headhunter,
0: ¿no? Lo que estoy sí es esperando que alguien me sorprenda.
1: Eso es mágico, porque después de muchas producciones, trabajar para radio, para televisión, para el cine, donde cada disciplina exige un ritmo distinto, uh-huh, una combinación diferente a la otra, los tiempos de creación y de co-creación son diversos. Uh-huh. ¿Sí podemos sorprender al maestro?
0: Sí, claro. Oh, sí. Claro, yo me sorprendo todos los días. Me sorprendo con los talentos que he estado viendo aquí. Hay gente que está haciendo cosas muy buenas. Y queda de parte de los medios apoyar esos talentos, porque si no logramos que los medios apoyen a estos nuevos talentos, se nos cae el kiosco. Se mueren todos los viejos, y entonces ¿qué?
1: ¿Quién nos queda? Los que hacen los covers, ¿no? Y un cover no aporta mucho.
0: No aporta nada. Un cover, esos covers hechos así, de transcripción pura y volverlos a grabar igual.
1: Con el mismo error.
0: Esas cosas y las presentaciones en vivo donde los clubes lo que hacen es exigirle a las agrupaciones que tienen que tocar los covers para que la gente disfrute y para que vuelve al cover un cáncer. Eso es lo que hace. Han vuelto el cover un cáncer que está destruyendo la posibilidad, la innovación. La evolución de nuestra música latina la están destruyendo.
1: Y por eso nos volvemos menos creativos y selectivos para escuchar, ¿no? ¿Mm? Al final del día.
0: Pues, yo creo que lo que hay que hacer es simplemente abrir las puertas otra vez como se hizo en los 60s y en los 70s para que mueva ese talento nuevo.
1: Si de pronto alguien que quiere sorprender al maestro, ¿cómo lo contacta?
0: Mira, hay varias formas de encontrarme. Vas a latinbaum.com. Latin, pues la palabra latin. Baum es B de bueno, A-U-M de malo. Entonces, latinbaum.com. Y ahí, pues, de paso encuentras la historia de todos los artistas que están con el sello, sus ligas a sus redes sociales, a su música, etcétera. Pero también encuentras información de Latin Bound y ahí hay modos de contacto, ya sea un correo, ya sea un WhatsApp, ahí está toda la información ahí. Igualmente nos pueden buscar en todas las redes sociales y buscan como Latin Bound Records y nos encuentran en todas las redes sociales, nos encuentran en todas las plataformas de streaming. Y siempre por ahí hay formas de contactarme. Y si no, espérate, te doy el teléfono de Juan Carlos para que lo llamen.
1: Muy bien,
0: a él.
1: Sí, claro, délo. Ahí está Juan Carlos. Pero mientras nos dan ese teléfono, yo le preguntaría al maestro Israel Tannenbaum, ¿y usted cuándo vuelve a grabar?
0: yo estoy
1: solo.
0: ¿Cuándo
1: solo
0: vuelvo? Yo solo. Pues a ver, yo hice mi disco de Latin Jazz.
1: Que es una exquisitez.
0: Yo hice,
1: por eso pregunto, ¿cuándo vuelvo?
0: Yo hice mi disco de Latin Jazz hace 2 años y estoy precisamente en el proceso de preproducción. Estoy terminando arreglos, terminando composiciones. Estoy en eso, ya está el repertorio escogido y aspiro a que este año, a fines de año, empecemos el proceso de grabación, y yo creo que el año entrante, en el primer semestre, ya estamos sacando el próximo disco.
1: Va a ser una producción que no va a llevar 9 años de grabación.
0: No. Y fíjate que la que salió tampoco tuvo 9 años. Es que yo pasé por el proceso de los 9 años tratando de hacer un disco y perdí todo y volví a empezar de cero y boté los arreglos y dije, hagamos cosas nuevas, y en 9 meses hice lo que me había tardado 9 meses.
1: 9 meses lo que tarda un bebé en producirse.
0: Sí. ¿No? Un parto sí fue.
1: Sí, un parto sí fue. Por eso, a propósito fue la pregunta, porque en este sentido, 9 meses fue de arduo trabajo de creación y de regenerar y empezar desde cero. Esta parte de borro todo esto y vuelvo a empezar, ¿qué le deja en esta producción? ¿Qué le deja al productor, al músico? ¿Cómo lo deja al final del día?
0: Convencido de que no debo dejar pasar tanto tiempo, que las cosas hay que hacerlas de forma más inmediata, que es porque terminan siendo procesos de algún modo más honestos. ¿Sí? Cuando uno hace un producto, uno hace una grabación, ese producto es de algún modo un inventario. Y ese inventario es el inventario de mi experiencia, de mi conocimiento, de mis inquietudes, de mis emociones. Es un inventario en este momento. Entonces, cuando yo hago un disco, eso refleja quién es Israel Tannenbaum hoy. Si me demoré 9 años haciéndolo, es como una colcha de retazos.
1: Retacería.
0: ¿Sí? Entonces, no es lo mismo.
1: No.
0: No es que sea menos honesto. Es honesto en cada paso. Es honesto con la percusión que grabé hace 9 años. Es honesto con las trompetas que grabé para esa misma canción hace, o sea, 2 años más tarde. Es honesto con el piano que le grabé a esa misma canción 5 años más tarde. Es honesto en ese momento. Yo estoy trabajando, estoy depositando lo que está pasando por mi cabeza en ese momento, y eso está bien. Entonces no es que no sea honesto ese trabajo, pero cuando digo que es más honesto es porque es un retrato de quién soy hoy, cuando hago un trabajo concentrado, enfocado, que sale en el proceso de 6 meses o 1 año. Ese es el retrato de quién soy hoy, no un poco de retazos de los últimos 9 años.
1: Y lo agradecemos al final del día, porque en cada pieza escuchamos acordes, suavidad, ese bamboleo que nos lleva del jazz a la salsa y de la salsa al jazz, y nos retroalimenta y nos lleva a un viaje musical que usted no debe de perderse. Maestro Israel Tannenbaum, muchísimas gracias por estar con nosotros. Esperamos que no sea la primera, tampoco la última, de sus visitas aquí a México, aunque nuestra altitud lo castigue demasiado.
0: Bueno, muchísimas gracias nuevamente por la invitación. De verdad que me honra mucho que me abran el espacio y que me permitan llegar a la audiencia de ustedes, porque eso es clave, es importante, sobre todo en la búsqueda de abrir espacio para estos talentos nuevos que tanto se necesitan.
1: Este espacio está abierto para usted, para sus talentos, y créame que queremos verlo nuevamente acompañado de todas estas grandes estrellas que tienen algo que aportar, que son honestas y que son leales e ideales. Nosotros continuamos con más programación aquí en Radio Chapultepec 560 de su amplitud modulada. Vamos a un corte y regresamos.
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2: En la segunda sesión extraordinaria del Consejo Nacional de la Asociación Nacional de Universidades e Instituciones de Educación Superior, se hizo un llamado urgente a consolidar un esquema de financiamiento público suficiente, oportuno y sostenible para las universidades públicas. Por otro lado, se dio a conocer que 6 de cada 10 alumnos universitarios emplean la inteligencia artificial generativa para producir imágenes, generan códigos, funciones o estructuras completas de aplicaciones, detección de errores o vulnerabilidad de seguridad, entre otras funciones. Es decir, que mientras la tecnología para el saber evoluciona, las universidades transmisoras de ese saber se van quedando sin dinero suficiente para su labor, aún sabiendo lo que puede costar para el desarrollo y la autonomía técnica y científica del país.
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1: Hola, ¿qué tal, amigos? Nuevamente aquí, 8:05 p.m. Estamos emocionados porque, oiga, tener a Israel Tannenbaum, fíjese, el apellido es alemán. Y pues en este sentido, obviamente, hay que cuidar la forma en la que nos dirigimos a él. Pero no solamente terminamos aquí con esta participación. El día de hoy tenemos a un amigo muy querido que nos acompaña en las emisiones y hoy no pudo ser la excepción. Él es Rodrigo González, productor de La Infinita Compañía, y esta tarde noche, bueno, ya más bien ya noche, está con nosotros. ¿Cómo estás, Rodrigo?
2: Muy bien, querida Isabel, un gusto saludarte y a toda la audiencia, disfrutando esta calurosa noche.
1: Sí, oye, cuánto calor hace, pero tú con más calor con el estrés, porque traes una puesta en escena, muy a colación del día de ayer, del Día del Niño. Es una obra que ha sido traducida en muchos idiomas, es la más traducida después de la Biblia, y que no cambia la perspectiva, y cada vez que la leemos y la releemos nos da un mensaje diferente. Y entonces tú la tomaste y la pusiste en escena, Rodrigo. A ver, cuéntanos, ¿cómo la hiciste?
2: Así es, esta es mi traducción a la danza de este clásico, que es El Principito, de Antoine de Saint-Exupéry. Como bien dices, es un clásico que se ha traducido a cientos de idiomas, y bueno, pues la danza no era la excepción. E incluso dentro de la misma coreografía utilizamos algunos frases que decimos en lengua de señas mexicanas, y que bueno, pues se suman a esta puesta en escena y a este movimiento que disfrutamos muchísimo a través de la música de Maurice Ravel, una partitura que se llama La Tumba de Couperin, y el cuarteto de cuerdas, que son hermosísimas, oníricas, que nos llevan a este mundo de fantasía, así que nos queda como guante a la mano para bailar con esta música el clásico de El Principito, pasando por los distintos personajes que habitan los planetas. Y como bien dice, siempre que retomamos y releemos este texto nos deja algún mensaje nuevo que no habíamos visto en la primera ocasión. Entonces, pues es una invitación a propósito del Día del Niño, del Día de la Danza, del Día del Libro, o sea que estamos de puros festejos, y sobre texto, pues en el Teatro Varsovia aprovechamos para traer este clásico para todos ustedes.
1: Oye, un espléndido escenario, pero tú eres espléndido porque montas todas tus puestas en escena. Digo, las que he ido a ver, en los monólogos de Carlota y Maximiliano, los pones en el Castillo de Chapultepec. Ahora, ¿qué te hace cambiar este escenario? Cuéntanos, querido Rodrigo.
2: Bueno, pues estamos en el Teatro Varsovia, que es nuestra casa, es nuestra sede, y que además, por la misma puesta en escena, que lleva proyecciones, que lleva como algunos elementos de técnica teatral, si se necesita un teatro más formal, aunque también lo hemos hecho en el Zócalo de la ciudad, siempre en este espacio pues de la magia que nos da el teatro, lo gozamos de igual manera. Y es esta temporada cortísima, estas tres funciones especiales que hacemos el 2, 3 y 9 de mayo a la 1 de la tarde, para que venga toda la familia, pues tenemos la magia del teatro que nos permite jugar con la cámara negra, con las proyecciones, con los movimientos del telar, y que suma a la magia de este clásico, que ya de por sí y en sí mismo es maravilloso, y unos intérpretes espectaculares que estoy seguro que van a disfrutar muchísimo.
1: Claro que sí, y en tu esplendidez, ¿cuántos pases nos vas a regalar para nuestros amigos de Radio Chapultepec 560 de amplitud modulada?
2: Pues, ¿qué te parecen 5 pases dobles para el sábado y 5 para el domingo?
1: ¡Ay, excelente! ¡Claro que sí! Entonces,
2: que 5 pases dobles. Estamos de festejo y de manteles largos.
1: Claro, oye, porque el teatro es un viaje magnífico, espléndido. Y toda esta producción que haces, bien vale la pena que vayamos con la familia, esta unidad, esa integración que tenemos con nuestros niños, niñas y adolescentes. Rodrigo, repítenos, ¿dónde está ubicado el teatro? ¿Cómo se llama el teatro? ¿Y en los horarios para asistir?
2: Claro que sí. Estamos en el Teatro Varsovia, en la calle de Varsovia número 9, junto al Ángel de la Independencia, Varsovia y Reforma. Y estaremos los días 2, 3 y 9 de mayo, es decir, sábado y domingo, y el sábado 9 de mayo a la 1 de la tarde en este recinto. Y quienes no hayan alcanzado pases, pues también tenemos promociones del 50%, pases familiares del 3x2, etcétera, para que nadie se quede sin verlo. Los precios son súper accesibles y bueno, pues vengamos a disfrutar en familia, que nada nos dará más gusto.
1: La Infinita Compañía, siempre espléndida con sus producciones, vale la pena que usted haga este caminar, si usted vive en el oriente, en el sur, que vaya a ver las producciones de la Infinita Compañía, porque Rodrigo siempre es muy cuidadoso con sus bailarines, con sus producciones. Vale la pena pasar un poco de calor para ir a ver El Principito, que nos remonta a nuestra infancia, a nuestra adolescencia, pero también en la vida adulta también nos hace rescatar ese niño, ¿cierto, Rodrigo?
2: Absolutamente.
1: Rodrigo González, muchísimas gracias por representar a la Infinita Compañía y estar con nosotros. Y oye, esperamos verte en cabina prontamente.
2: Muchísimas gracias, Isabel. Será un placer visitarlos por allá.
1: Claro que sí. Entonces, 5 pases dobles para el sábado, 5 pases dobles para el domingo. Llámenos aquí, llámenos a cabina y escríbanos a nuestras redes sociales en Facebook, Radio Chapultepec 560 de su amplitud modulada. Vamos con más música, con más producción. Recuerde que estamos aquí en Radio Chapultepec 560 de su amplitud modulada.

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1: Me fuiste acostumbrando

0: ¡Qué barbaridad!
1: Se va para Barranquilla.
0: En el puerto de La Guaira pescaron un tiburón.
2: 8 de la noche con 40 minutos con este clasicazo, se va el caimán, escuche usted.
0: Y del punche le sacaron a María Antonieta Pons. Y del punche
2: Uy, imagínese María Antonieta Pons.
0: María Antonieta Pons.
1: Se va el caimán, se va el caimán.
0: ¿Para dónde?
1: Se va para...
2: Esa era la actriz del momento, ¿no? Era la de que todos estaban enamorados, imagínense. Bueno, mientras tanto escuchamos ahorita, Tu forma de ser con Alberto y Roberto. Ay, caray. La Sonora Dinamita con Kika Edgar, Ojalá que no puedas, ojalá, es lo que piensa uno, ¿no? La Arrolladora Banda de Limón de René Camacho, Ojalá que no puedas. No, fíjese que no. Y Brian García, Brillo de Luna. Ah, ¿verdad? Ahí sí. Mientras tanto, María Antonieta Pons está baile y baile. 8 de la noche con 41 minutos. Y seguimos aquí. Ya tenemos aquí la primer ganadora, Selene Hernández. Tiene su primer pase doble. Y vamos a seguir regalando. Vaya usted a ver el principito. Créeme que la Infinita Compañía es espléndida en sus producciones. No se afecte, El Principito es un clásico que todos hemos leído por alguna circunstancia, razón o motivo, y cada vez que usted lo lee, le deja algo nuevo, una enseñanza nueva. En lo personal lo he leído como 3 veces y las 3 veces le hemos encontrado un sentido diferente. No es un libro para niños. Paradójicamente, no fue hecho un libro para niños, y sí, después de la Biblia es el libro que más se ha traducido a todos los idiomas del mundo. 8 de la noche con 42 minutos, aquí los estamos esperando. Los pases se van a recoger en la taquilla del teatro. Lleve usted su identificación. Diga usted, me los gané con Isabel Hernández en Radio Chapultepec, y ahí lo van a buscar en la lista de los ganadores y le van a dar su pase doble. 8 de la noche con 43 minutos, vamos a seguir con más música. A las 9 en punto, recuerde que tenemos un programa especial y esperamos que se quede, y nosotros continuamos con más música. Mientras tanto, se va el caimán.
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2: En la segunda sesión extraordinaria del Consejo Nacional de la Asociación Nacional de Universidades e Instituciones de Educación Superior, se hizo un llamado urgente a consolidar un esquema de financiamiento público suficiente, oportuno y sostenible para las universidades públicas. Por otro lado, se dio a conocer que 6 de cada 10 alumnos universitarios emplean la inteligencia artificial generativa para producir imágenes, generan códigos, funciones o estructuras completas de aplicaciones, detección de errores o vulnerabilidad de seguridad, entre otras funciones. Es decir, que mientras la tecnología para el saber evoluciona, las universidades transmisoras de ese saber se van quedando sin dinero suficiente para su labor, aún sabiendo lo que puede costar para el desarrollo y la autonomía técnica y científica del país.
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3: Estas palabras son una invitación tan incisiva como nunca antes se ha presentado, y aquí el oidor es confrontado con una decisión. La decisión es una decisión que tiene implicaciones eternas y también de por vida.
4: Nos gozamos con su sintonía en gracia a vosotros, con la enseñanza del pastor John MacArthur. Probablemente usted conoce a personas que profesan ser cristianos, pero sus vidas muestran desobediencia en diferentes áreas. Aún así, confían en que hicieron una profesión de fe en el pasado como base de su seguridad. Lo anterior nos lleva a hacer la siguiente pregunta. ¿Hacer una profesión de fe significa ser un discípulo de Jesús y tener vida eterna? El día de hoy, el pastor John MacArthur, en la voz del pastor Luis Contreras, nos mostrará lo que Jesús enseñó acerca del verdadero discipulado en la serie titulada Difícil de creer, en gracia a vosotros.
3: Pase al séptimo capítulo de Mateo, el cual, claro, nos lleva al Sermón del Monte, el sermón evangelístico más grande que jamás se ha predicado. Y en el Sermón del Monte, conforme Jesús está presentando su mensaje, su evangelio, Él presenta una invitación al final en el versículo 13 a manera de mandato, Mateo 7, 13. Entrad, Él les está diciendo que entren al reino. Entrad, ese es un mandato, por la puerta estrecha, porque ancha es la puerta y espacioso el camino que lleva a la perdición, y muchos son los que entran por ella, porque estrecha es la puerta y angosto el camino que lleva a la vida, y pocos son los que la hallan. Ningún pasaje en las Escrituras ataca de manera tan clara y directa el tipo moderno de creencia fácil con más poder que este pasaje. Este no es un pasaje muy alentador para aquellos que creen que están perdonados y que son salvos del infierno mediante alguna creencia casual en los hechos de Jesucristo. Estas palabras de conclusión del Sermón del Monte son evangelio puro, son una invitación tan incisiva como nunca antes se ha presentado, y aquí el oidor es confrontado con una decisión. Y la decisión no es una decisión momentánea para ser perdonado e ir al cielo. La decisión es una decisión que tiene implicaciones eternas y también de por vida. La alternativa es bastante simple: dos puertas, una es amplia y la otra es angosta, dos caminos, uno es amplio y el otro es estrecho, dos destinos, uno es la vida, el otro es la perdición, dos multitudes, una son los muchos y la otra son los pocos. Todo en este pasaje coloca al oyente en la encrucijada. Usted va por uno de dos caminos y solo hay dos caminos por los cuales ir. Y Jesús le dice a usted por cuál entrar. entrad por la puerta estrecha. Este es un mandato, este es un imperativo, esto es urgente. Entra por esa puerta. Creo que hay muchas personas que están de pie ahí y admiran la puerta. Bueno, dice usted, ¿qué es la puerta? Bueno, no es qué es la puerta, sino quién es la puerta. Si usted quiere estar por el camino a la vida eterna, solo hay una puerta, y esa puerta es ¿quién? Jesucristo. Esa es la razón por la que en Juan 10:9 él dice, yo soy la puerta, si alguno entra por mí, él será salvo. Juan 14:6, yo soy el camino y nadie viene al Padre sino por mí. Solo hay un mediador entre Dios y los hombres, Jesucristo hombre, 1 Timoteo 2:5, porque no hay otro nombre bajo el cielo dado a los hombres por el cual puedan ser salvos, excepto por Jesús, Hechos 4:12. Esta es la puerta que es Cristo, y esta es la única puerta que lleva a la vida. Dice usted, bueno, John, ¿no hay muchas otras puertas? ¿No hay tantas puertas como hay religiones? No, solo hay otra puerta. Hay una puerta que lleva al cielo y hay una puerta que lleva al infierno. La puerta que lleva al infierno dice cielo. No llega ahí. Es una mentira y un engaño. Únicamente hay dos puertas. O usted va por el camino de Cristo o va por el otro camino. O usted va por el camino de Cristo, el cual es por gracia mediante la fe en Cristo únicamente, o usted va de otra manera. No está hablando de comparar el cristianismo, comparar la religión con paganismo. Está hablando de comparar el cristianismo con el resto de las religiones. Solo hay dos religiones en el mundo, simplemente dos. Está la religión de gracia únicamente que salva y la religión de obras que condena. Únicamente dos caminos. Únicamente a través de Cristo usted va a la vida. Únicamente a través de Cristo. No hay salvación en ningún otro más que Cristo. Dios salva a aquellos que colocan su confianza en Cristo mediante la gracia únicamente debido a la obra de Cristo en la cruz y en la resurrección. Cualquier otra religión es un camino ancho que lleva a la destrucción. No me importa cuál es el nombre de la religión o cuáles sean los aspectos particulares de la religión, todas son iguales. La salvación no es fácil, la puerta es estrecha, es difícil de encontrar y hay cierta violencia al entrar en ella. Jeremías tenía esto en mente en Jeremías 29:13, cuando Jeremías dijo, me buscaréis y me hallaréis cuando me busquen con todo vuestro corazón. Él dijo esto en serio, no con parte de tu corazón, no con la mitad de tu corazón, no con un cuarto de tu corazón, sino cuando importa más que cualquier otra cosa como para consumirte. El reino no es para personas que quieren a Jesús para que arregle su vida un poco. El reino no es para gente que quiere a Jesús para que los eleve en la escala social. El reino no es para gente que quiere escapar del infierno. El reino es para gente que quiere que su vida sea cambiada, que quiere evitar el infierno, pero que ha llegado al punto en el que están dispuestos a pasar por un tiempo violento de convicción y odio personal, como vimos la última vez, y penitencia y quebrantamiento, al grado que literalmente abandonan todo por Cristo. Eso es buscar con todo tu corazón. ¿Por qué es tan difícil convertirse en cristiano? Regresemos a nuestro texto. Es difícil porque usted tiene que negarse a sí mismo. Eso es lo que lo hace difícil. La negación personal, al grado de llevar la cruz, al grado de obediencia sumisa a Cristo como Señor. Eso es difícil. Eso va en contra de todo lo que es humano. Como dije antes, todo en el mundo, los deseos de la carne, los deseos de los ojos y la vanagloria de la vida, eso es lo que nos domina. Observe al mundo que lo rodea a usted. ¿Qué hace hacer que la gente haga lo que hace? Todo viene del interior de ellos. Es el deseo porque todas sus pasiones sean satisfechas. Es el deseo porque todas sus visiones sean cumplidas. Ven esto más bonito aquello, o esto más elegante, o aquello más elegante, y lo quieren. Son impulsados por estas pasiones. Y claro, la tercera, la dominante, es el anhelo por honor, aceptación, prestigio, prominencia, poder, influencia, afecto, respeto, soberbia. Esas son las vidas de la gente. Así es como viven. Ese es su mundo. Y esa es la razón por la que Jesús dijo, si pudieras tener todo el mundo para ti en esos términos, todo aquello que anhelas de manera pecaminosa, todo aquello que deseas, todo lo que ves y todo lo que deseas para ti mismo y todo lo que deseas para tu propia gloria, si lo tuvieras todo, sería un mal negocio si perdieras tu alma. Esa es la razón por la que en el versículo 24 él dice, si vas a salvar tu vida, la vas a perder. Si vas a perder tu vida, vas a encontrarla, vas a salvarla. Entonces tienes que rendir todo lo que eres. Literalmente va en contra de todo lo que eres. Esa es la parte violenta de esto. Ahora el joven rico llegó a la puerta, vio la puerta, habló a la puerta, ¿qué hago para recibir la vida eterna? Jesús le dijo, él dijo, demasiado estrecha para mí, se llevó sus bolsas de dinero y se fue. Se llevó su justicia personal y se fue. Él quería lo que su dinero podía comprar. Él quería que los deseos de su corazón fueran cumplidos. Él quería el deseo de sus ojos cumplidos con su dinero. Y él no iba a admitir que era un pecador para poder mantener su soberbia de justicia personal intacta. Entonces, con todo eso a la mano, él se dio la media vuelta y se fue hacia la destrucción. Él estaba en un camino religioso, pero era el ancho. Decía cielo, iba al infierno. Pero él podía ir por ese de manera fácil con todo su equipaje. Él podía cargar al mundo entero por ahí, mucho más atractivo. El camino ancho es fácil, fácil de entrar para estar ahí. Simplemente únete a la religión, bastante flexibilidad, no hay límites, no hay fronteras, tolerancia para todo mundo. Pero ese no es el evangelio que Jesús predicó. Jesús dijo cosas que eran tan contrastantes y estrechas. Él dijo en Juan capítulo 6, si no comen mi carne y beben mi sangre, él no estaba hablando de canibalismo. Lo que él estaba diciendo es que tienes que recibirme de manera total, tienes que abrazar todo acerca de mí. Y si no estás dispuesto a hacer eso, si tú no estás dispuesto literalmente a hacerme la comida singular para tu alma, tú no vas a entrar a mi reino. Y Juan 6 dice que muchos de sus discípulos ya no andaban más con él. Llegaron a la puerta, vieron la puerta demasiado estrecha, nos vamos, regresaron al camino ancho que llevaba al infierno, el camino del judaísmo en su caso. Y después Jesús se volvió a los que se quedaron y les dijo, ¿acaso también queréis iros vosotros? Y Pedro, en nombre de ellos, dijo, Señor, ¿a quién iremos? Tú y solo tú tienes palabras de vida eterna. Y lo que ellos dijeron fue, sabemos que tú eres el único camino y hemos entrado por la puerta estrecha. Pase a Lucas 14 por un minuto. En Lucas 14, versículo 25, aquí hay un incidente en la vida de Jesús que le da a usted un buen entendimiento de su técnica evangelística. Grandes multitudes iban con él. Él tiene esta masa enorme de humanidad siguiéndolo por todos lados. Él se volvió y les dijo, ahora, esta es una oportunidad importante. ¿Qué les va a decir? Se va a volver y de manera coloquial va a compartir con ellos quién es él. ¿Qué va a decir? Escuche lo que dijo. Todos están siguiendo, todos en cierta manera están siguiendo físicamente, espiritualmente. Él dice, si alguno quiere venir en pos de mí, si están viniendo espiritualmente y no aborrece a su propio padre y madre y esposa e hijos y hermanos y hermanas, sí, y aún su propia vida, no puede ser mi discípulo. El que no toma su cruz, esto es una disposición a morir, y viene en pos de mí, no puede ser mi discípulo. ¡Qué mensaje tan extraño! ¡Qué manera de mandar a una multitud a casa! Si no estás dispuesto a venir a mí en un abandono tal, completo, un compromiso total, a tal grado que podría costarte tu padre, tu madre, tu esposa, tus hijos, tus hermanos, tu hermana y tu vida, no estás viniendo en mis términos. Lo que él quiere decir, claro, con eso es, estás dejando la religión de ellos y te va a costar esa relación. Muchas personas conocen esto, claro. Te conviertes en cristiano y el resto de tu familia que no es cristiano inmediatamente es aislado. Especialmente es severo si usted resulta venir de una familia en la que estaban estas personas inmersa en medio del judaísmo histórico. El precio era elevado. Entonces esta es otra manera en la que Jesús diga, te va a costar todo. Y si no estás dispuesto a pagar ese precio, aunque él no lo llegue a demandar, si no estás dispuesto a pagarlo, no estás lo suficientemente desesperado, no entiendes lo estrecho que es, estás viniendo sin los deseos de la carne, los deseos de los ojos, la vanagloria de la vida, el equipaje que siempre has cargado, estás entrando sin aferrarte a todas las relaciones, no puedes arrastrar a todo mundo contigo por la puerta estrecha, entras solo, ni siquiera puedes considerar tu vida algo a que aferrarte, porque el Señor puede demandarla. Esta es una invitación verdadera, y es lo que está diciendo de regreso nuestro texto. Regrese al capítulo 9 en las palabras, niegues a sí mismo. Realmente estoy convencido de que la mayoría del evangelismo popular en la actualidad atrae a la gente y la engaña. Promete un plan maravilloso, cómodo para la vida de todo mundo. No dice nada de una puerta estrecha, un camino angosto. Su tema es el amor de Dios, no hay mención de la ira de Dios. Tiende a ver la gente como privada en lugar de depravada. Está llena de compasión y entendimiento sin una mención del pecado y la ira y el juicio. No hay un citatorio al arrepentimiento, no hay advertencia de juicio, no hay un llamado al quebrantamiento, no hay expectativa de un corazón contrito, no hay un deseo de tristeza por el pecado, simplemente llama a una decisión momentánea, rápida, unas cuantas palabras y después algunas promesas de salud, de felicidad y bendición. Eso no es lo que Jesús dijo. Es una encrucijada. Y convertirse en cristiano es violento, porque usted quiere aferrarse a sí mismo. Y esa es la razón por la que el Espíritu de Dios tiene que venir, como Juan nos dice en su Evangelio, con convicción inmensa. El Espíritu viniendo a convencerlo usted de pecado y de justicia y de juicio. Y después una batalla violenta se libra. Es en esa violencia que algunos llegan a la contrición y al arrepentimiento, desesperación, abandonando todo lo que han tenido como preciado en el pasado y abrazan a Cristo a costa de lo que sea. Ahora Jesús le pone algo de dientes a su mensaje en el siguiente versículo y simplemente vamos a detenernos en el siguiente versículo. Aquí está la fuerza que él usa para esforzarse por hacer que estas personas tomen la decisión correcta. Porque el que se avergonzare de mí y de mis palabras, de este se avergonzará el Hijo del Hombre cuando venga en su gloria y en la del Padre y de los santos ángeles. Jesús identifica a aquellos que no se quieren arrepentir, aquellos que no creerán, como aquellos que se avergüenzan. Aquellos que se avergüenzan. El que se avergonzare de mí, de mis palabras. Aquel que no me quiera a mí ni a mi evangelio, y no puede usted separar a los dos. Muchas personas han admirado a Jesús de pie, pero odian el evangelio. Muchas personas que admiran a Jesús y admiraron el evangelio no salvador y no bíblico que han oído. Pero Jesús dice, si están avergonzados de esto, es si ustedes rechazan, si ustedes desprecian, si ustedes les parece inaceptable a mí y a mis palabras, entonces voy a encontrarlos ustedes inaceptables. Voy a encontrarlos a ustedes vergonzosos. Voy a verlos como despreciables. Si piensan que este evangelio es necio, voy a verlos como necios. En Mateo 10, 32 y 33, Jesús dijo de manera semejante, si me confesares delante de los hombres, os confesaré delante de mi Padre que está en los cielos. Pero si me niegan delante de los hombres, los voy a negar a ustedes. Se reduce a eso. ¿Está usted dispuesto a confesar al Cristo del Nuevo Testamento, quien es el Cristo verdadero, y el Evangelio que Él proclamó, el cual es el Evangelio verdadero? ¿No está usted avergonzado de eso, de tal manera que usted, abierta y pública, lo va a confesar? ¿O está usted avergonzado de Él y de sus palabras, y como consecuencia niega que Él es quien dice ser, o que su Evangelio es el mensaje verdadero? Si usted es un negador, si usted se avergüenza de Él, si la predicación de la cruz para usted es locura, entonces usted está entre los que están pereciendo. Usted quizás admira a Jesús, usted podrá decir, Señor, Señor, hicimos muchas obras en tu nombre, predicamos en tu nombre, echamos fuera demonios en tu nombre, pero usted va a oír, apartaos de mí, nunca os conocí, hacedores de maldad. Admiración no es suficiente. Decir que usted valora a Cristo y usted sirve a Cristo no es suficiente. Hay muchos así, muchos, muchos. Mateo capítulo 7 dice, muchos dirán. Muchos en el camino ancho son aquellos que han admirado a Jesús, pero no entraron por la puerta estrecha. No vinieron con un corazón contrito y quebrantado. No vinieron aplastados bajo el peso de la ley de Dios, con una actitud penitente, abrazando su condición verdadera como desesperada y condenadora y clamando por salvación de la única fuente, el Señor Jesucristo. En el capítulo 13 de Lucas, porque quiero que vea usted que este fue el tema que con frecuencia Jesús tocó. Él está pasando en el versículo 22 de una ciudad y aldea a otra y él está siguiendo por su camino. Y alguien le dijo, lo cual señalamos antes, Señor, ¿son solo pocos los que se salvan? Y Él les dijo, esforzaos por entrar por la puerta estrecha, porque muchos, os digo, buscarán entrar y no podrán. Una vez que la cabeza de la casa se levanta y cierra la puerta, y usted comienza a estar de pie afuera y a tocar, a llamar la puerta, diciendo, Señor, ábrenos. Entonces Él os responderá y os dirá, no sé de dónde sois. Entonces comenzaréis a decir, comimos y bebimos en tu presencia. Quizás estuvimos ahí cuando alimentaste a los 5,000. Enseñaste en nuestras calles. Quizás estuvieron en Capernaum o en alguna otra aldea, y él les dirá, os digo, no sé de dónde sois, apartados de mí, hacedores de maldad. Admiradores de Jesús, seguidores de Jesús, sí. Sí, tuvieron comunión con él, estuvieron ahí, lo escucharon a él enseñando en la calle. Él dice, apartaos de mí, hacedores de maldad. Habrá lloro, versículo 28, crujir de dientes cuando veáis a Abraham, Isaac y Jacob y a todos los profetas en el reino de Dios y vosotros siendo echados. Va a ser difícil aceptar esto para ustedes. Entonces el Señor dice, si no me conocen en mis términos, no los conozco en absoluto. Si no han entrado por la puerta estrecha de arrepentimiento, convicción por tu propio pecado y abandono de ti mismo, con tal desesperación que clamas por salvación y justicia y cielo, sea cual sea el costo, entonces no entraste por la puerta estrecha y virtualmente te avergonzaste de Jesús y sus palabras y lo vas a encontrar avergonzado de ti. ¿Y cuándo es que eso finalmente se manifestará? Ese tiempo de vergüenza, él dice en este versículo, y es muy específico. Él dice, cuando él venga, cuando él venga. Cuando un pecador muere en la actualidad, termina en el infierno inmediatamente, inmediatamente, en castigo consciente. Usted no tiene que esperar el regreso de Jesucristo para eso. Pero eso es casi como estar en la cárcel antes de su sentencia, hasta su juicio. Alguien comete un crimen, son sorprendidos en el crimen, son colocados en la cárcel y esperan la sentencia final. ¿Cuándo vendrá eso? Eso vendrá cuando Él venga en su gloria. Él vendrá por su iglesia, pero su gloria no será manifestada en la tierra. La iglesia simplemente desaparecerá en el rapto. Después vendrá un tiempo terrible de tribulación y gran tribulación. Y después Jesús regresará en gloria brillante. Él va a regresar y la descripción de su venida es dada en palabras muy, muy vívidas en 2 Tesalonicenses 1:7. Cuando Él venga en su segunda venida, Él vendrá en su gloria y también acompañado por la gloria del Padre y la gloria de los santos ángeles. Es expresado en el versículo 7 del capítulo 1, cuando el Señor Jesús se ha manifestado desde el cielo con sus ángeles poderosos en llama ardiente. Jesús viene en su gloria, los ángeles vienen en su gloria, y quizás el fuego refulgente también habla del Padre, quien fue manifestado muchas veces en el Antiguo Testamento en la llama de fuego que guió a Israel de noche y moraba en el lugar santo. Estaba ahí morando sobre el lugar santo el fuego que Moisés vio y los hijos de Israel vieron en el Sinaí, y representaba a Dios. Un fuego brillante, magnífico, refulgente de la presencia de Dios. Cristo viene, los ángeles vienen, la gloria de Dios es desplegada. Mateo describe eso. Mateo capítulo 24, Jesús viniendo en gloria. Mateo capítulo 25, Jesús viniendo en gloria. Inclusive Mateo capítulo 26, hacia el final del capítulo, de nuevo Jesús viniendo en gloria. Y cuando Él viene, versículo 8 dice, Él dará retribución, castigo. Esa es la razón por la que llamamos este tercer punto castigo. Dando castigo a aquellos que no conocen a Dios. No conocen a Dios. ¿Por qué no conocen a Dios? Inclusive aquellos que no obedecen el Evangelio de nuestro Señor Jesucristo. Si usted no obedece el Evangelio, usted no puede conocer a Dios, ¿verdad? No hay ninguna otra manera de ser salvo. ¿Y qué va a suceder si Él va a dar castigo? ¿Cuál es el castigo? Versículo 9. Estos pagarán el castigo de destrucción eterna. Eso significa que eternamente estarán enfrentando una destrucción no terminal, excluidos de la presencia del Señor y de la gloria de su poder. Serán despedidos de la presencia de Dios, en donde hay lloro eterno y crujir de dientes y lloro. Entonces, cuando Jesús viene en su gloria a la tierra en la segunda venida, al final de la historia humana como la conocemos, el final del día del hombre, se llevará a cabo la destrucción de los impíos y serán enviados a la destrucción eterna. El Señor entonces establece su reino milenario, y al final de los 1000 años del reino viene el tribunal final. Pase a Apocalipsis capítulo 20 y solo le voy a pedir que vea esto de manera breve. Apocalipsis capítulo 20. Juan, viendo ese futuro al final del reino, este es el acontecimiento final en el universo como lo conocemos. Vio un gran trono blanco y el que se sentaba sobre él. El momento en el que Juan ve esto dice, de cuya presencia la tierra y el cielo huyeron. Esa es la destrucción del universo, simplemente desaparece y no se dio lugar para ellos. deja de existir, el universo entero. Dios va a deshacerlo más rápido de lo que Él lo creó. Y después están los muertos, grandes y pequeños, eso significa importantes y no importantes, todos son traídos delante del trono, los libros fueron abiertos, simplemente identificando el hecho de que Dios tiene una cuenta perfecta de todo en nuestras vidas. Y se abrió otro libro, el libro de la vida, ese es el libro en el que aquellos que son salvos están registrados, sus nombres están escritos, y los muertos fueron juzgados por las cosas escritas en los libros según sus obras. Eso es trágico porque sus obras son malas, las de todos los hombres. El mar entregó a los muertos que había en él, la muerte y el Hades se entregaron a los muertos que había en ellos. Los muertos literalmente vienen con un cuerpo resucitado preparado para dolor eterno y son traídos delante de este gran trono, y cada uno de ellos fue juzgado por sus obras, porque eso es lo único por lo que pueden ser juzgados. Y cuando usted es juzgado por sus obras, usted es condenado. Y la muerte y el Hades fueron arrojados al lago de fuego. Esta es la muerte segunda, el lago de fuego. Y si el nombre de alguien no se halló escrito en el libro de la vida, fue arrojado al lago de fuego. La única manera de escapar del lago de fuego es que el nombre de usted esté en el libro de la vida. El nombre en el libro no significa que usted no tuvo ninguna obra de pecado. Significa que sus obras fueron cubiertas y pagadas por el sacrificio de Cristo. Entonces, cuando Cristo venga en su gloria y cuando venga en la gloria del Padre y de los ángeles santos, usted puede leer también de eso en Apocalipsis 19, retratándolo como cabalgando del cielo, por así decirlo, sobre un gran caballo blanco, viniendo a conquistar y a destruir. Cuando Él venga a tratar con los impíos para destruirlos, a castigarlos con castigo eterno, a traerlos delante del tribunal final para su sentencia final, es en ese punto que el Señor va a manifestar que Él está avergonzado de todos aquellos que estuvieron avergonzados de Él y de su Evangelio. Es una realidad seria, seriamente aterradora. Y entender lo que está en juego. ¿De qué sirve? ¿Cuál es el beneficio? ¿Qué utilidad hay si usted gana el mundo entero satisfaciendo todos los deseos de la carne, los deseos de los ojos y la vanagloria de la vida? Si usted fuera a obtenerlo todo, ¿de qué importaría cuando usted perdiera su alma eterna? Mucho mejor entrar por la puerta estrecha. Y esa es la razón por la que Jesús dice: si quieres estar en el cielo, si quieres seguirme para entrar al reino, niégate a ti mismo, toma tu cruz y sígueme.
4: Hemos aprendido que seguir a Jesús y recibir la vida eterna demanda de una entrega y compromiso con Cristo, dado que el

Hemos aprendido que seguir a Jesús y recibir la vida eterna demanda de una entrega y compromiso con Cristo, dado que el camino estrecho del verdadero discipulado es el único camino a la salvación en la serie Difícil de creer, aquí en Gracia a vosotros. 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Bueno, en nombre del personal de este organismo, queremos darle las gracias por su tiempo y sintonía y queremos pedirle que no deje de orar por este ministerio, como también por la estación de radio por la cual usted nos escucha de lunes a viernes. Este es su amigo Miguel Contreras, invitándole a sintonizar nuestra próxima edición para que juntos continuemos desatando la verdad de Dios un versículo a la vez. No se lo pierda, aquí en Gracia a Vosotros.

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0: 9:56. ¿Qué tarde hemos tenido esta tarde?
1: Ah, esta tarde, ¿verdad?
0: Oye, es que fíjese que esta entrevista nos lleva a un hombre carismático que desde muy niño, se lo explicaba, se acercó a la música. Fíjese, lo más paradójico, no lo contó él aquí, pero su abuelita era la que le decía: mijo, ¿y usted cuándo va a trabajar? Está muy bien que se dedique a la música, pero ¿cuándo va a trabajar? ¿Cuándo va a generar cash?
2: Ya puedo serenamente.
0: Pero imagínese, también les colaboró a los Fania All Star, le hace los arreglos y obviamente de ahí parte la magia de su música. Él nos, usted ya la escuchó, que obviamente él le gusta co-crear y hacer y componer sobre esas bases. Imagínese, todo un disco, si usted lo escucha, este disco que crea él en solitario es una gran fusión de jazz y salsa. Y es tan suave, es tan entre líneas, tanto el jazz como la salsa, que es una exquisitez y se deleita uno con las mezclas que este hombre tiene. Así que sígalo, la verdad es que ponga usted, ya le dijimos a Randy que programe algo, que este hombre es maravilloso en todos los sentidos. 9:57, seguimos con más programación, aquí vamos a estar un buen ratote más, así que quédese con nosotros.

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3: De acuerdo a análisis serios, el huachicol en 7 años ha causado pérdidas a las finanzas públicas por 515 mil millones de pesos, monto que sería equivalente al presupuesto asignado a Petróleos Mexicanos este año. Tan solo en el 2025, las pérdidas sumaron los 123 mil millones de pesos por el llamado huachicol fiscal, un esquema de contrabando de combustibles y evasión de impuestos que ha sido una constante en las diferentes administraciones, en datos del Observatorio Ciudadano de Energía. Pues es también referencia de que la corrupción en ese sector empresarial sigue, pues el huachicol solo se puede vender vía gasolineras y, bueno, fuera que se desarrolle la posibilidad de sellar el combustible legal para que en las inspecciones se pueda ubicar la legalidad de la mezcla.
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1: 10 de la noche con 12 minutos.
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1: Ay, vea nomás usted. 10 de la noche con 12 minutos. Un hombre enamorado. Ay, así andan todos. De aquí a la luna con Grupo Intacto, Los Traileros del Norte. No hay problema. No hay problema. Arnulfo Junior, déjame entrar en tu vidorria. Ay, corazón de melón. 10 de la noche con 13 minutos. Vamos a seguir con nuestra programación. Fíjese que la Andy se puso las pilucas como todos los días. Y entonces dijo, vamos a hacer una programación riqui riqui para toda nuestra audiencia. Así que no se vaya, no se despegue. 10 de la noche con 13 minutotes. Nosotros vamos con más música.
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Acabamos de escuchar Por una mujer bonita de Pepe Aguilar. Qué manera de perder, versión mariachi con Rigo Tobar. Rigo es amor. Rocío Dúrcal, ¿por qué tanta soledad? Y Tito Gómez, Página de amor. 10:44 aquí seguimos en Radio Chapultepec 560 de su amplitud modulada. Claro, Landy, sude y sude la gota.

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2: En la segunda sesión extraordinaria del Consejo Nacional de la Asociación Nacional de Universidades e Instituciones de Educación Superior, se hizo un llamado urgente a consolidar un esquema de financiamiento público suficiente, oportuno y sostenible para las universidades públicas. Por otro lado, se dio a conocer que 6 de cada 10 alumnos universitarios emplean la inteligencia artificial generativa para producir imágenes, generan códigos, funciones o estructuras completas de aplicaciones, detección de errores o vulnerabilidad de seguridad, entre otras funciones. Es decir, que mientras la tecnología para el saber evoluciona, las universidades transmisoras de ese saber se van quedando sin dinero suficiente para su labor, aún sabiendo lo que puede costar para el desarrollo y la autonomía técnica y científica del país.
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0: Ay, qué firme. Ya nos gustó este tema para estas horas de la noche. 11 de la noche con 6 minutos. Qué
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0: Ah, qué bonito es lo bonito. Acabamos de escuchar a Banda Los Recoditos, claro, de esta Me Levanto. Nuestras líneas editoriales que nos ponen al tanto de las notas. Y antes fue Ramón Ayala y sus Bravos del Norte con Recuerdos Tristes. Y Rosy Ward y su banda Caliente, Nunca Pensé Llorar. 11 de la noche con 7 minutos. Usted que ya está a punto de entregarse a los brazos de Morfeo.
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0: Al amor del sueño, claro que sí, porque el descanso.
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0: El descanso, bueno, ¿qué le digo? Es lo mejor que nos puede pasar, así que disfrútelo, gócelo, recargue la pila, recargue energía, porque mañana es un día muy importante. Mañana puede ser el primero de muchos días. Puede ser el primero de una genial historia o puede ser el último de una triste historia. Así que descanse, entréguese al reposo. Nosotros vamos a seguir aquí todavía un ratito. Isabel Hernández al micrófono. Vamos a continuar con más.

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0: Uy, uy, uy, ¿de qué hablábamos hace rato? 11 de la noche con 21 minutos. Ya casi termina el día primero de mayo. ¿Qué tal le fue conmemorando el Día del Trabajo?
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0: Ande usted, así dice a las empresas. Oye, acabamos de escuchar a Juanes con Cristian Nodal, Tequila. Triqui, triqui, triqui, traca, banda Guadalajara. Me pasé de uno, ¿verdad? Triqui, traca. Escuchamos mi complemento con los Huracanes del Norte. Y me voy. Sí, me voy. Con alta consigna. Oiga usted, 11 de la noche con 21 minutos. Qué calor hace, oiga. Refresquese. Si está aquí en la zona del centro, la Juárez, la Catemoc, dirían por ahí, sí está haciendo calorazo. En Tasqueña, ¿verdad? ¿Era donde estaba lloviendo, compañero? Sí. O sea, que usted del impermeable si va a Tasqueña. Y hay alerta amarilla por esas zonas en donde está lloviendo. Sí, aquí ya aparece. ¿Para qué te mojas, hombre? Ahorita vamos a salir al calor. 11 de la noche con 22 minutos. Nosotros continuamos con más aquí en Radio Chapultepec 500.

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oiga usted, un casi algo, 11 de la noche con 39 minutos. Aquí andamos, porque fíjate que esta parte de que si éramos y no somos, pues imagínese, acabamos de escuchar Cobijas Ajenas de Grupo Liberación. Aquí, ahí está. Cobijas Ajenas de Alejandro Fernández. Ahí se me movió el renglón. Si estuvieras conmigo de Grupo Liberación. Y acabamos de escuchar también Me Sacaron del Tenampa con Cornelio Reina y Ramón Ayala con Los Relámpagos. 11 de la noche con 40 minutotes. Aquí seguimos. Antes de que usted se entregue a Morfeo. Bueno, seguramente ya está en amaciato con él. 11 de la noche con 40. Vamos a seguir con ese tema del casi algo con la imponente de Vientos de Jalisco.

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2: La Secretaría de Educación Pública recibió a los maestros de la Coordinadora Nacional de Trabajadores de la Educación, que entregaron su pliego petitorio. Las peticiones, por no llamar exigencias, son las de abrogación de la ley del ISSSTE de 2007 para eliminar las Afores y garantizar pensiones dignas, la cancelación definitiva de la reforma educativa de 2019 y un aumento salarial del 100% al sueldo base, entre otros. Si laboralmente el magisterio está siendo perjudicado, debe ser escuchado, pero también debe responderle con calidad a los educandos, y hay diferencias que ese propio magisterio debe valorar y en su caso corregir, porque se trata del bien de los niños de este país.
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1: En el cierre del periodo de sesiones ordinarias, la Cámara de Diputados aprobó una reforma para tipificar como delito contra la intimidad sexual el uso de inteligencia artificial para generar, simular o editar imágenes de terceros de manera realista. La reforma al Código Penal Federal se aplicará frente a los avances tecnológicos que permiten la generación y manipulación de contenido íntimo mediante herramientas de inteligencia artificial, pues generan en las víctimas trauma psicológico muy severo y daño a su reputación. Y es cierto, pues a nombre de la libertad de expresión, se cometen constantemente abusos de este tipo viral que dañan la vida privada y la moral pública, y los autores de esas violaciones siguen como si nada, con lo que sigue fomentando su práctica.
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1: La Secretaría de Educación Pública recibió a los maestros de la Coordinadora Nacional de Trabajadores de la Educación, que entregaron su pliego petitorio. Las peticiones, por no llamar exigencias, son las de abrogación de la ley del ISSSTE de 2007 para eliminar las Afores y garantizar pensiones dignas, la cancelación definitiva de la reforma educativa de 2019 y un aumento salarial del 100% al sueldo base, entre otros. Si laboralmente el magisterio está siendo perjudicado, debe ser escuchado, pero también debe responderle con calidad a los educandos, y hay diferencias que ese propio magisterio debe valorar y en su caso corregir, porque se trata del bien de los niños de este país.
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Te vas, y no sé si has olvidado aquella noche en la cual nos entregamos mutuamente. Y hoy, sin ninguna explicación, te vas con él. Pero allá, en tu intimidad, cuando compares sus besos con los míos, sus caricias con mis manos y su mirada con mis ojos, desearás regresar conmigo. Y entonces vendrás a mis brazos y serás mía para siempre.

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1: En el cierre del periodo de sesiones ordinarias, la Cámara de Diputados aprobó una reforma para tipificar como delito contra la intimidad sexual el uso de inteligencia artificial para generar, simular o editar imágenes de terceros de manera realista. La reforma al Código Penal Federal se aplicará frente a los avances tecnológicos que permiten la generación y manipulación de contenido íntimo mediante herramientas de inteligencia artificial, pues generan en las víctimas trauma psicológico muy severo y daño a su reputación. Y es cierto, pues a nombre de la libertad de expresión, se cometen constantemente abusos de este tipo viral que dañan la vida privada y la moral pública, y los autores de esas violaciones siguen como si nada, con lo que sigue fomentando su práctica.
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1: La Secretaría de Educación Pública recibió a los maestros de la Coordinadora Nacional de Trabajadores de la Educación, que entregaron su pliego petitorio. Las peticiones, por no llamar exigencias, son las de abrogación de la ley del ISSSTE de 2007 para eliminar las Afores y garantizar pensiones dignas, la cancelación definitiva de la reforma educativa de 2019 y un aumento salarial del 100% al sueldo base, entre otros. Si laboralmente el magisterio está siendo perjudicado, debe ser escuchado, pero también debe responderle con calidad a los educandos, y hay diferencias que ese propio magisterio debe valorar y en su caso corregir, porque se trata del bien de los niños de este país.
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1: En el cierre del periodo de sesiones ordinarias, la Cámara de Diputados aprobó una reforma para tipificar como delito contra la intimidad sexual el uso de inteligencia artificial para generar, simular o editar imágenes de terceros de manera realista. La reforma al Código Penal Federal se aplicará frente a los avances tecnológicos que permiten la generación y manipulación de contenido íntimo mediante herramientas de inteligencia artificial, pues generan en las víctimas trauma psicológico muy severo y daño a su reputación. Y es cierto, pues a nombre de la libertad de expresión, se cometen constantemente abusos de este tipo viral que dañan la vida privada y la moral pública, y los autores de esas violaciones siguen como si nada, con lo que sigue fomentando su práctica.
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2: La Secretaría de Educación Pública recibió a los maestros de la Coordinadora Nacional de Trabajadores de la Educación, que entregaron su pliego petitorio. Las peticiones, por no llamar exigencias, son las de abrogación de la ley del ISSSTE de 2007 para eliminar las Afores y garantizar pensiones dignas, la cancelación definitiva de la reforma educativa de 2019 y un aumento salarial del 100% al sueldo base, entre otros. Si laboralmente el magisterio está siendo perjudicado, debe ser escuchado, pero también debe responderle con calidad a los educandos, y hay diferencias que ese propio magisterio debe valorar y en su caso corregir, porque se trata del bien de los niños de este país.
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0: 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Cuidado. Lo mismo piensa Sancho.
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1: ¿Alguna vez te has detenido a pensar que no solo el calzado importa, sino también las calcetas que usas? Elegir bien no es un detalle menor. Conocer sus características puede marcar la diferencia para tomar una mejor decisión de compra.
0: Además, ¿quieres saber qué hacer si cancelaste un servicio y te siguen cobrando? Quédate en la Revista del Consumidor Radio.
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0: Caminar, correr o realizar actividad física durante largos periodos puede poner a prueba algo que muchas veces pasamos por alto: las calcetas. Y es que su elección no es un detalle menor. Funcionan como una barrera inteligente entre la piel y el calzado, ya que ayudan a reducir la fricción y a distribuir mejor la presión de zonas clave.
1: Sus materiales y estructura están diseñados para favorecer la transpirabilidad, el ajuste anatómico, la resistencia y la estabilidad, lo que brinda seguridad y una mayor sensación de control durante el movimiento.
0: Se clasifican principalmente por su largo: invisibles, tobilleras, media caña o altas. Y por su funcionalidad técnica, como compresión, acolchado para alto impacto o materiales sintéticos que favorecen el control de la humedad. Para el día a día o entrenamientos ligeros, los tines invisibles o al tobillo son una buena opción, ya que son frescos y protegen el talón sin afectar la estética. Si realizas actividades de mayor exigencia, como el senderismo, las calcetas de cuarto de caña ofrecen protección adicional contra rozaduras. Y para deportes de alto impacto o de conjunto, como el básquetbol o el fútbol, las calcetas largas o de media caña brindan mayor estabilidad, soporte muscular y protección.
1: Por eso elegir las calcetas adecuadas hace la diferencia. Para saber cuáles cumplen mejor con lo que prometen, el Laboratorio Nacional de Protección al Consumidor analizó 56 modelos de calcetas deportivas, 34 tines, 10 cortas y 12 largas. Se realizaron pruebas para verificar que la información comercial cumpliera con la normatividad vigente, que la composición coincidiera con lo declarado en el etiquetado, que no presentaran defectos, así como su resistencia al desgaste, peso, elasticidad, dimensiones, variación tras el lavado, suavidad y resistencia al reventamiento.
0: ¿Cuáles fueron los resultados? En el caso de las calcetas tipo teen, las marcas UFC, Wilson, Extreme Force, Under Armour, Adidas y Nike incumplen la norma al no presentar su información comercial completa. Los modelos que calificaron con excelencia al promediar todas las pruebas fueron Champion, Sportin, Under Armour y Yorkshire Polo Club.
1: En las calcetas tipo cortas, las marcas que no cumplen con la declaración de fibras que indican en su etiqueta son Nike, Puma y Simple Fashion. Los modelos mejor evaluados al promediar todas las pruebas son Shaq, Simply Basic y Wilson.
0: Y en el caso de las calcetas tipo largas, Cat, Everlast y Wilson no son veraces con la composición de fibras. Las que calificaron como excelentes fueron Champion, Hanes y Tessa. Elegir calcetas adecuadas para tu actividad ayuda a cuidar tus pies y mejorar tu desempeño.
1: Por eso te recomendamos adquirirlas en establecimientos formales que garanticen condiciones de higiene. Verificar la talla, ya que en algunos casos no hay cambios. Elegir el material según la actividad y el clima. Seguir las instrucciones de lavado. Lavarlas por separado para evitar que la fricción con otras prendas pueda acelerar el desgaste. Y reemplazarlas cuando presenten deterioro para evitar molestias.
0: No olvides que una vez que tus calcetas hayan llegado al final de su vida útil, debes desecharlas de forma responsable conforme a las disposiciones ambientales de tu localidad.
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1: Imagina que te despediste de ese servicio que ya no usabas: telefonía, televisión o internet. Solicitaste la cancelación y de inmediato los cargos dejaron de aparecer. Así, sin complicaciones. Es común que aún después de cancelar, algunos proveedores continúen haciendo cobros de forma injustificada.
0: Para empezar, ¿sabes cuáles son las principales causas de los cobros persistentes? pueden ser: no concluir correctamente el proceso de cancelación, no contar con un folio o constancia de cancelación, desconocimiento de cláusulas sobre plazos mínimos o penalizaciones al cancelar, errores administrativos del proveedor.
1: Además, cuando un proveedor no puede demostrar lo que anuncia, no es un simple error de comunicación, es publicidad engañosa. Esto genera expectativas irreales sobre los beneficios del producto y vulnera tu derecho a recibir información veraz. No tienes por qué quedarte de brazos cruzados. Si identificas un anuncio con publicidad engañosa, tu denuncia se convierte en una herramienta clave, porque además de expresar la inconformidad, proteges el interés colectivo.
0: Denunciar es la opción para que nadie más sea engañado. Pensemos en un caso hipotético. En enero del 2025, Adriana contrató a Pink Gimnasio con pago domiciliado, pero en julio solicitó la cancelación por cambio de domicilio y el proveedor confirmó el trámite e incluso le proporcionó su folio. En agosto y septiembre se realizaron cargos adicionales injustificados. Sin embargo, la empresa se negó al reembolso, argumentando que se trataba de un error administrativo y le solicitó esperar 3 meses más. Adriana acudió a la Profeco y entregó una copia de su identificación oficial, el contrato, su folio de cancelación, los comprobantes de pago de las mensualidades del gimnasio, así como el estado de cuenta donde se reflejan los cargos posteriores a la cancelación.
1: Se determinó que la cancelación incumplió la Ley Federal de Protección al Consumidor y los cargos fueron indebidos. Como resultado, el proveedor suspendió de manera definitiva cualquier cargo relacionado, reintegró la totalidad de los montos cobrados y otorgó una bonificación adicional del 20%. Al final, Adriana quedó satisfecha con el apoyo que le proporcionó la Profeco, ya que obtuvo una buena resolución a su situación y sabe que sus derechos como persona consumidora serán protegidos.
0: Presta atención. Si ofreces un bien o un servicio, recuerda que las personas consumidoras tienen derecho a solicitar un contrato. Este debe incluir una cláusula de cancelación y es tu responsabilidad respetar cualquier solicitud en los términos y plazos que hayan sido acordados.
1: Además, si te cobran, aunque sea un solo peso de forma injustificada, no solo tienes derecho a recuperarlo. La ley también establece que puedes recibir una compensación adicional conforme a lo dispuesto.
0: Para evitar y/o suspender los cargos indebidos, debes de revisar tu contrato para identificar el proceso de cancelación, los plazos y las condiciones. Solicitar la cancelación al proveedor por distintos medios: teléfono, sucursal, correo electrónico o aplicación. Y no lo olvides, el proveedor debe darte un número de folio o un comprobante que respalde tu solicitud.
1: Pedir al proveedor la devolución de los montos cobrados indebidamente y la suspensión inmediata de los cargos. Conservar la evidencia de tu solicitud de cancelación, como el folio proporcionado por el proveedor, correos electrónicos o capturas de pantalla. Por último, contactar al proveedor y exigir la suspensión inmediata de los cargos.
0: Si el proveedor se niega a cancelar el servicio, te pone condiciones, mantiene los cargos o no te devuelve tu dinero, acércate a la Profeco. Aquí puedes recibir apoyo, orientación, asesoría y también presentar tu queja.
1: Puedes escribir a los correos denunciasprofeco@profeco.gob.mx, denunciapublicitaria@profeco.gob.mx o también al correo asesoria@profeco.gob.mx. No te falta respaldo. La Profeco te defiende.
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0: Te invitamos a conocer todos los detalles sobre la edición 590 del mes de abril de la Revista del Consumidor, en su versión impresa o digital.
1: Síguenos en nuestras redes sociales. 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
0: Si tienes alguna queja o denuncia en contra de un proveedor de bienes o servicios, comunícate al 5555-688722 y al 800-468-8722. La Profeco protege tus derechos.
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2: En el cierre del periodo de sesiones ordinarias, la Cámara de Diputados aprobó una reforma para tipificar como delito contra la intimidad sexual el uso de inteligencia artificial para generar, simular o editar imágenes de terceros de manera realista. La reforma al Código Penal Federal se aplicará frente a los avances tecnológicos que permiten la generación y manipulación de contenido íntimo mediante herramientas de inteligencia artificial, pues generan en las víctimas trauma psicológico muy severo y daño a su reputación. Y es cierto, pues a nombre de la libertad de expresión, se cometen constantemente abusos de este tipo viral que dañan la vida privada y la moral pública, y los autores de esas violaciones siguen como si nada, con lo que sigue fomentando su práctica.
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1: La Secretaría de Educación Pública recibió a los maestros de la Coordinadora Nacional de Trabajadores de la Educación, que entregaron su pliego petitorio. Las peticiones, por no llamar exigencias, son las de abrogación de la ley del ISSSTE de 2007 para eliminar las Afores y garantizar pensiones dignas, la cancelación definitiva de la reforma educativa de 2019 y un aumento salarial del 100% al sueldo base, entre otros. Si laboralmente el magisterio está siendo perjudicado, debe ser escuchado, pero también debe responderle con calidad a los educandos, y hay diferencias que ese propio magisterio debe valorar y en su caso corregir, porque se trata del bien de los niños de este país.
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1: En el cierre del periodo de sesiones ordinarias, la Cámara de Diputados aprobó una reforma para tipificar como delito contra la intimidad sexual el uso de inteligencia artificial para generar, simular o editar imágenes de terceros de manera realista. La reforma al Código Penal Federal se aplicará frente a los avances tecnológicos que permiten la generación y manipulación de contenido íntimo mediante herramientas de inteligencia artificial, pues generan en las víctimas trauma psicológico muy severo y daño a su reputación. Y es cierto, pues a nombre de la libertad de expresión, se cometen constantemente abusos de este tipo viral que dañan la vida privada y la moral pública, y los autores de esas violaciones siguen como si nada, con lo que sigue fomentando su práctica.
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2: La Secretaría de Educación Pública recibió a los maestros de la Coordinadora Nacional de Trabajadores de la Educación, que entregaron su pliego petitorio. Las peticiones, por no llamar exigencias, son las de abrogación de la ley del ISSSTE de 2007 para eliminar las Afores y garantizar pensiones dignas, la cancelación definitiva de la reforma educativa de 2019 y un aumento salarial del 100% al sueldo base, entre otros. Si laboralmente el magisterio está siendo perjudicado, debe ser escuchado, pero también debe responderle con calidad a los educandos, y hay diferencias que ese propio magisterio debe valorar y en su caso corregir, porque se trata del bien de los niños de este país.
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1: ¿Cómo están, señores? Buenos días, bienvenidos, bienvenidas a este sábado hartamente caluroso. Después de que ayer cayó alguna lluviecita en partes de la ciudad y el estado de México, que el día de hoy se levanta un calor húmedo, horripilante, apestoso, cochino, sucio, asqueroso. Y tengo más calificativos, pero me los voy a ahorrar. ¿Qué calor está haciendo y qué humedad se está levantando? Para los que sufrimos de la rodilla y de la ciática, está cañón. Está cañón. Y luego en la noche no se puede uno dormir a gusto porque pues está dando la calor a todo, ¿no? Y vuelta para acá, y vuelta para allá, te pones el ventilador. Yo ya le saqué, me saqué el miedo, güey. Porque normalmente me pongo el ventilador y amanezco con la garganta irritada y sigo, ya valió, me va a dar gripe. Pero ya no me importa, güey, que me dé. Ya no puedo dormir así en mis jugos. Qué asco. Y anoche hacía un calor infrahumano. Puse el ventilador máxima potencia, nada más tiene dos. Máxima potencia. Y sopas, carnal, que me quiebro. Con el airecito de la Rosa de Guadalupe dándome en la face. Hasta la tenía que pararme hoy a las 7 de la mañana porque pues hoy hay menos tráfico y llego más rápido. Me paré a las 6:15, güey, ya no podía. Dije, ay no, qué asco, ya me asqué de mí mismo. Me voy a parar. Ya me paré y me puse a ver TikToks. Hasta que me dio la hora de venirme a trabajo. Qué bonito, ¿no? Qué bendición tener todavía la oportunidad de hacerte güey un poquito antes de llegar al trabajo. Y ya llegas y ya te haces güey completo. Arrancamos, señores, a las 10:04 de la mañana. Me presento, mi nombre es Freddy Bedoya. Me dicen la Chicatana, dígame como se le dé la gana. Estaré con ustedes en esta mañana tan hermosa de sábado 2 de mayo. Hoy creo que no tenemos especiales porque no lo veo por ningún lado. Voz de mando, Diego Herrera. ¿No? Nos lo programaron mal, güey. Nos lo programaron a las 2. Ahorita lo cambio. El día de hoy toca especial de Juan Gabriel a la 1 de la tarde para que no se lo pierda, por favor, ¿ok? Así es que ahí lo espero. Y ahorita a las 11 de la mañana tendremos la visita de de Luna. Luna Díaz, ella trabaja en una tienda de conveniencia que empieza con ex y acaba con tra. Y nos va a contar cómo es trabajar ahí, güey. Si es un trabajo como para estudiantes, es un trabajo bien remunerado, es un trabajo en donde dicen que asustan en las noches, güey. Si es de 24 horas, ¿por qué siempre están de mala cara? ¿Por qué no abren las dos cajas si hay dos? Ese tipo de preguntas le vamos a hacer hoy a Luna a las 11 de la mañana para que no se lo pierdan. Arrancamos, señores, me voy con la banda Pequeños Musical. El tema se llama La Nena. De esta manera comenzamos en este sábado bonito, primer sábado de mayo. Y de mañana en 8 ya es 10 de mayo. Ya, qué curiosidad. En la banda Pequeños Musical, soy la Chicatana. Buenos días, bienvenidos.

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Ese que escuchamos fueron Los Temerarios. Sé que te amo, se llama la canción. No sé, era fan de Los Temerarios en aquellos años en que eran los famosísimos Temerarios. Ahorita esta canción no me hace feliz, güey, no. Y poco a poco yo te fui adorando. No me entra, güey. No, definitivamente no. ¿Cuánto tiempo tengo? Todavía. No, o sea, aquellos años en que estaba Grupo Samurai o estaba Forajido, Liberación. ¿Tenemos algo de Zarco? A ver, ponle Zarco. Zarco. No. Vamos a ponerle Zorro. ¿Tendremos algo de la banda Zorro? Tampoco. ¿De qué banda se acuerdan de aquellos años? Samurai. Sí, tenemos Samurai. ¿Cuál les gusta de Samurai? Contigo, sin ti, ¿dónde va, chiquilla? Línea ocupada es buena. Nada me va a cambiar. Tiernas. Ay, sí, ya. Ya, güey. Esta merece mención honorífica. Grupo Samurai, Tiernas Mentiras, 1025.

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Me equivoqué de fondo. Quítalo de ahí para que no te vuelva a pasar. Ya lo quité. Voz de mando, el que a ti te gusta, Rita y José, Morena, la causa fuiste. Escuchamos también a Alejandro Fernández, Te quedas o te vas. Y Tiernas mentiras con Grupo Samurai. ¿Qué más estabas hablando? Ah, sí. No, siento como que se baja el volumen de mis audios. Ahí está. Hablábamos de Grupo Samurai y de aquellos tiempos en que Temerarios era Temerarios. Todavía tiene muchos fans, yo lo sé, pero ya no es lo mismo que daban antes. Antes disco tras disco y de repente ya estos años faltan, sacan su tema este de te amo, te quiero tanto, ¿cómo se llama? Sé que te amo, no me gusta, güey. ¿Qué otro grupo se acuerdan de aquellos años? Antes de la entrevista vamos a darnos gusto, ¿no? Grupo Samurai, estaba Mandingo. Mandingo, ¿qué tenemos de Mandingo? No me digas adiós, no me digas adiós, no me digas adiós. Llorando. Número equivocado y Te vi con él, creo que es la más conocida, ¿no? Y de la mano un beso te dio. Imagínate, güey. No te imagines. Escúchala.

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Eso que escuchamos fue el señor Gillo Zarante con Corazón de Acero. Y también escuchamos a la arrolladora Banda Limón de René Camacho, que fue, digamos que una complacencia. Se llamó Valió la Pena Equivocarme. Digo, digamos, porque me la pidieron, yo la puse y ya cuando estaba sonando me dijo: ¿con Grupo Firme? No, no, pues ya salió. Se la debo. Momento de hacer cuentas. 13 minutos. 9:59. Mira, perfecto. Vamos a la música y de paso nos vamos por la invitada para la entrevista, ¿sale? Faltan 10 minutos ya para las 11. Ahorita regresamos en Radio Chapultepec.

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2: En el cierre del periodo de sesiones ordinarias, la Cámara de Diputados aprobó una reforma para tipificar como delito contra la intimidad sexual el uso de inteligencia artificial para generar, simular o editar imágenes de terceros de manera realista. La reforma al Código Penal Federal se aplicará frente a los avances tecnológicos que permiten la generación y manipulación de contenido íntimo mediante herramientas de inteligencia artificial, pues generan en las víctimas trauma psicológico muy severo y daño a su reputación. Y es cierto, pues a nombre de la libertad de expresión, se cometen constantemente abusos de este tipo viral que dañan la vida privada y la moral pública, y los autores de esas violaciones siguen como si nada, con lo que sigue fomentando su práctica.
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0: alguien toca a la puerta. Ya barrimos, trapeamos y arreglamos el hormiguero para recibir...
1: ¡Hola, conejito!
0: ¡Al invitado!
2: Nos pasamos tantito porque el chisme estaba bueno, muchachos. Estamos platicando bien ameno, ¿verdad? Bien contentos, bien Felipe con tenis. Porque ya tenemos a nuestra invitada, señores. Déjenme pongo esto bien en orden, todo bien. Y hasta aquí, Luna Díaz. ¿Cómo estás, Luna? ¿Cómo te sientes? ¿Cómo te trata la vida? ¿Vienes de trabajar? ¿Estabas trabajando ahorita?
1: Así es.
2: Cuéntanos, ¿quién es Luna Díaz?
1: Pues es una chavita.
2: Ajá.
1: Medio desorientada de la vida, pero ahí echándole ganas.
2: ¿Por qué medio desorientada?
1: Pues dos, tres cosillas, sobre todo en el ámbito laboral, pero todo bien.
2: ¿Estás agarrando tu camino apenas?
1: Sí, claro.
2: Tú trabajas en una tienda de conveniencia, no vamos a decir el nombre, pero comienza con ex y tra. Termina con tra. No, ¿sabes? Usted piense lo que va en medio, empieza con ex y acaba con tra. ¿Estás ahí desde hace cuánto tiempo?
1: Llevo aquí, en esta tienda en específico, 3 meses.
2: Estamos hablando de lo que va del año.
1: Así es.
2: Febrero.
1: Sí, justamente.
2: ¿Cómo te sientes aquí?
1: Aquí, en esta tienda, súper bien, todo bien.
2: ¿Te tratan chido?
1: Sí, es una muy buena jefa.
2: ¿Cómo encontraste ese trabajo?
1: Pues porque conocía a la señora, entonces me dijo... De hecho, trabajaba con ella antes en su tienda, en donde ya está de piso.
2: Ajá.
1: Y pues ya me dijo, vente para acá, porque me quedaron mal, entonces pues aquí me quedé yo.
2: ¿Te quedas cerca del trabajo de tu casa?
1: Sí.
2: ¿Más o menos cuánto tiempo?
1: Hoy me hice 6 minutos en el Uber.
2: ¡Nah, diga! ¿6 minutos? Ya quisiéramos todos tener un trabajo de 6 minutos de distancia. ¿Podrías llegar caminando?
1: Sí. Sí, nada más que soy muy floja.
2: ¿Lo has intentado? Nunca has intentado.
1: No, en estos meses no.
2: Nunca, pero si fuera caminando, ¿cuánto tiempo te harías?
1: Yo creo que sí, unos 30 minutos por el rumbo que tomaría. Porque ajá, el coche se va diferente y yo me iría por dentro.
2: ¿Y por qué no te irías por donde se ve el coche?
1: Porque así me queda justamente más retirado, pero está más fácil en coche porque hay más vías.
2: Ok. ¿Tú encontraste aquí hace 3 meses? ¿4 meses me dijiste? 3 meses, ¿no?
1: Sí, 3 meses.
2: Ya habías trabajado anteriormente en otra tienda, pero ¿cómo fue la primera vez o cómo encontraste este trabajo por primera vez?
1: Igual, me lo ofrecieron todo en trato hablado.
2: ¿Pero lo encontraste en el periódico? ¿Te dijeron? ¿Viste un letrero?
1: Me dijeron, así.
2: ¿Quién?
1: Tal cual. Una amiga me dijo, ¿quieres trabajar con mi... es su tía? Algo. Ajá. Así. Y le dije que sí.
2: ¿Qué hay que hacer?
1: Pues sí, como ya tenía algo así de experiencia por en las tienditas de abarrotes.
2: Ajá.
1: Pues dije, ok, está bien, pero ya entrando aquí, pues sí, es bastante diferente.
2: Es que es todo, es muy complejo trabajar en una tienda de abarrotes, ¿no? Porque en realidad a cada producto, pues le ganas entre centavos y pesos. La administración es muy complicada en una tienda de abarrotes. En este tipo de tiendas, ¿cuál es tu labor? Te contrataron y te dijeron, vas sobre de este puesto.
1: Ok, algo así como asistente general.
2: Ajá.
1: Yo acomodo, trapeo, atiendo de cajera, atiendo a los proveedores, lleno lo que hay que llenar administrativamente, por ejemplo, pues los valores que se tienen que mandar al banco, que se tiene que mandar diario el dinero.
2: Ajá.
1: Eso lo hago yo.
2: Y te lo enseñaron desde el principio. ¿Te costó trabajo? ¿Es difícil la capacitación?
1: No tan difícil. Yo creo que lo más difícil era lo de valores, porque no lo entendía bien, porque pues allá en las tienditas, pues ahí se queda el dinero con el patrón y ya.
2: Ajá.
1: Pero lo de valores sí fue un poquito más complicado, no tanto, porque creo que sí tuve, por así decirlo, buenas mentoras en ese aspecto, y me explicaron muy bien. Justamente la persona que me enseñó fue la que es mi jefa ahorita.
2: Ella te dijo, mira, tienes que hacer esto en la caja y tienes que... Y aparte de lo que te dijeron que tenías que hacer, ¿resultó que había más trabajo por hacer, aparte del que te habían dicho?
1: En general, en esta tienda no, porque pues ya con la experiencia que tenía, ya sé qué es todo lo que tenía que hacer. Pero en la anterior, sí.
2: te dijeron, tú vas de cajera y de repente acomoda aquí y acomoda allá. No me gusta cómo frenteaste. Frentear es poner la mercancía justo al frente con la cara viendo, pues, al frente, valga la redundancia.
1: Sí, o que acomodo diferente a como acomoda la dueña, entonces eso no le gusta. Cosas así.
2: Es como, es el clásico de a mi ex no le enojaba eso. O sea, a mi ex empleada sí lo hacía y no se enojaba.
1: No, y justo la persona anterior con la que trabajé no tenía muchos, ¿cómo así decirlo?, empleados por eso mismo, porque a ella no le gustaba como trabajar con otras personas porque pues no lo iban a hacer como a ella le gusta.
2: Era contentillo.
1: De repente sí, la verdad.
2: Tú viéndolo desde este lado, que ya no estás ahí, ¿tenía razón?
1: Yo creo que no del todo. Yo creo que tienes que ser muy, muy abierta cuando trabajas en atención a cliente y con otras personas, porque pues cada quien tiene sus ideas, sus formas y todo tiene que ver en cuanto al trabajo. Uno le va a girar la ardilla de otra forma a ti. Tal vez uno tiene más visión, tal vez a uno le funciona más y tal vez uno funciona más para la tienda, ¿no?
2: Creo que aquí aplica el que el orden de los factores no altere el producto. Como lo hagas, pero que al final quede como tiene que ser, es válido. Te aviento una pregunta, me voy a un corte comercial y la piensas, ¿sale?
1: Va que va.
2: ¿Por qué trabajar en esto y no en otra cosa? Ahí la dejamos, vamos a la pausa y ahorita regresamos.
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2: Cortecito rápido, muchachos. 11:16 de la mañana platicando con Luna Díaz. Ella trabaja en una tienda de conveniencia, de estas de 24 horas, que hay muchas en el mercado. Que yo recuerde, no sé, no, pues qué tiene de malo que digamos nombres, ¿no? Ya si quieren patrocinar, pues que le entren. Oxxo, Seven, tú en el Extra, Circle K, ¿qué más hay?
1: Las tiendas kiosco, son diferentes.
2: Los kioscos también. Y creo que nada más, ¿no?
1: El Gomart.
2: El Gomart, pero esos son más como de gasolinería.
1: Sí.
2: Y
1: sí,
2: son
1: sí,
2: más como chiquitas, más reducidas.
1: Yo las he visto más grandotas, la
2: ¿sí?
1: verdad.
2: Sí. Y a mí se me hacen bien reducidas. ¿O será que tienen todo amontonado?
1: Tal vez. ¿Cómo tienen muchas cosas?
2: ¿Tienen muchas cosas una tienda de conveniencia?
1: A veces. No siempre, por ejemplo, luego vas al Oxxo por un, no sé, un café frío y no tienen en ese Oxxo, pero en otro sí.
2: O sea, ¿puede ser que de tienda en tienda cambien los productos?
1: Sí, claro.
2: Te hacía una pregunta. ¿Por qué en un Extra?
1: ¿Por qué trabajar en un Extra?
2: Ajá, y no en otro trabajo.
1: No sé, a mí en general me gustó mucho trabajar atendiendo a la gente.
2: Ajá.
1: Obviamente tiene sus contras, pero creo que me ayudó mucho a ser un poquito más suelta.
2: Eras muy introvertida, pero muy más que ahorita.
1: Sí, muchísimo más.
2: Ahorita eres introvertida.
1: Sí.
2: Pero antes lo eras mucho más.
1: Claro, sí. Yo antes mi mamá me tenía que ayudar a hablar cuando me iba a comprar algo, a preguntar el precio o así, porque si no, sí, no me lo compraba.
2: Tartamudeabas. Sí. De hecho, perdiste muchas oportunidades por eso.
1: Sí.
2: Nos llegó a pasar a muchos.
1: Sí,
2: que
1: claro,
2: perdías la oportunidad de hablarle a alguien, de preguntar por algo.
1: Sí.
2: Porque no sabes hablar en público.
1: Sí. Y esto me ayudó a darle como un punch. Y aparte, yo creo que es muy fácil, la verdad. encontrar este tipo de trabajos, o si no en una tiendita. Tienditas hay en la esquina, Oxxo en cada gas. Entonces, pues era muy fácil. También por los horarios que me llegaron a prestar, bueno, por la cuestión de la escuela y todo eso, pues me fue muy fácil. Aparte de todo, me gustó mucho tener como esa organización. Me ayudó mucho también a darle mejor a las cuentas y eso, porque de repente también me fallaban mucho las cuentas.
7: Las matemáticas. Todos las odiamos.
1: Sí, y me ayudó mucho en eso. Entonces, yo desde que estuve así en una tienda, yo creo que es el mejor trabajo que he tenido. A mí me gusta mucho.
7: ¿Te encanta? ¿Qué es lo que te gusta? ¿Que estás en un solo lugar, que no te dé el sol, que tienes ahorita que está de la fregada el calor, tienes tu ventilador? ¿O te gusta mucho el trato con la gente?
1: De repente puede parecer que no, pero sí me gusta mucho el trato con la gente. Me gusta mucho como ver a la gente, no sé, creo que te llega mucha variedad de gente, puedes ver como cada matiz de repente. Uh-huh. Ayer un cliente, por ejemplo, que siempre va y que es muy serio, fue con un amigo, con unas copitas de más, yo creo, pero a comer una maruchan en las sillitas que tengo, se sentaron. Y me dio mucha risa y, no sé, como mucho asombro ver que era súper extrovertido, riéndose, carcajeándose con su
7: cosa
1: amigo.
7: Que...
1: Y conmigo, sí, está bien. Ya de...
7: es que impone, sí. ¿No? Impone hablar porque, no sé, yo lo pienso. Yo, te has de saber que yo tengo TOC, ¿no? TOC, trastorno obsesivo compulsivo. Entonces, uno con TOC sobrepiensa las cosas.
1: Sí, claro.
7: Y uno se queda preguntando, al menos yo, ¿cuántas veces le han dicho a una chica de la tienda de conveniencia la misma maldita broma? ¿No? Por cualquier cosa. Y te repiten las mismas bromas o te piden el número. ¿Creen que es muy sencillo sacar una cita con una chica que trabaja las 24 horas? ¿Te ha tocado eso?
1: Actualmente no. Pues yo creo que soy un poquito más seca con la gente a veces cuando... Sobre todo con los hombres, la verdad. Llegan a ver muy buena onda y muy imprudentes algunos.
7: ¿Qué te ha pasado que sea imprudente?
1: Los borrachos, sobre todo, son muy imprudentes. Esas bromas que pues, no van al lugar y así.
7: Faltas de respeto.
1: Sí, claro. Y pues a lo mejor es... No les digo nada, no soy grosera, solo los atiendo seco. No, si me hacen una broma no les respondo. Pero antes sí, antes sí.
7: ¿Antes sí qué?
1: Sí me llegó a tocar que... Ay, me pasas tu número y así... Pero no lo paso.
7: No lo hagas.
1: No.
7: ¿Para qué? ¿No? Al final...
1: Sí.
7: No.
1: Y llegué a cometer el error, ¿no? Porque dije, había un señor que era súper amable, me caía muy bien, pero era un señor ya muy grande. Y le pasé mi número porque yo pensé que pues era en buena onda, ¿no? Así como de, oye, ¿a qué hora abres? Oye, ¿tienes este producto? O algo así, ¿no? Porque a veces llega a ocupar.
7: Claro.
1: Pero no, pues no, malinterpretó las cosas.
7: Se emocionó y empezó a mandar cosas imprudentes.
1: Sí, así es.
7: No, creo que en el trabajo, más cuando tienes un trabajo de atención al cliente,
1: sí.
7: Lo que menos puedes hacer es pasar datos personales.
1: Sí.
7: No sabes con qué cosa te puedes enfrentar.
1: Sí.
7: Decía, hay muchas series. Ay, no voy a poner, me voy a poner bien salvaje. Pero ahí dicen que no sabes con qué gente te puedes encontrar en la calle, vas caminando y a lo mejor uno de ellos es un asesino serial, ¿no? Pero es súper amable. Bueno, ahí está una serie que se llama You.
1: Sí.
7: Creo que sí, ¿no? Que es un asesino en serie que mata asesinos. Pero pues, uno nunca sabe con quién te metes.
1: Sí.
7: Qué miedo. ¿Qué es lo más random que te ha pasado en la tienda?
1: En la tienda, justamente llegó un señor que no le hablaba de nada. O sea, el señor incluso cuando iba, ajá, era hasta grosero. Llegó y me llevó un ramo gigante de flores, de gerberas.
7: De buchón, así...
1: Sí, enorme. Y yo dije, ok, gracias.
7: ¿Qué es que se hace en estos casos?
1: Sí, literal, solo te lo recibí. El señor así como, ya apenado, se fue.
7: ¿Ya? Nunca más volviste a saber de él.
1: No, me llevó como 3 veces flores.
7: Porque no te decía nada.
1: No, él me las llevaba ahí, hasta que una vez sí me pidió mi número y sí le dije no. No.
7: Eso no.
1: Sí, no.
7: Tenga sus flores, maldito puerco. Algo por el estilo, al menos lo pensaste.
1: Sí, claro, yo dije, o sea, porque era ya también un señor y yo dije, ¿en qué cabeza cabe, no?
7: Tienen que saber que Luna, no vamos a decir tu edad, okay, pero no llega a los 25. fin, ¿no? Estás chiquita, estás chavita. Y que te llegue un don de 50 y algo, 60 y algo, pues dices, podría ser su hija, don puerco. Cálmese.
1: Así es.
7: ¿Asustan en las tiendas? ¿Te ha tocado en la noche?
1: Aquí me empezó a tocar en la noche.
7: ¿Se asustan?
1: La primera noche sí me dio miedo, porque hay una lámpara aquí,
7: ajá,
1: que parpadea. Entonces toda la noche estuvo así, pero pues yo no sabía que parpadeaba. Entonces nada, era así como, ok, y volteaba.
7: Esto
1: y no
7: ya
1: volteaba.
7: Lo vi en una película y acaba muy mal.
1: Sí, sobre todo yo creo que me daba más miedo esta zona, sobre todo porque hay vagabundos y así. Y de repente son medio agresivos, o luego te ven y te dicen cosas y ni les entiendes, pero eso es lo que me daba miedo, que llegara alguien que me quisiera justamente matar o algo así.
7: Es que uno se hace de ideas bien locas, ¿no? Sí. O sea, si dejas divagar la mente, imaginas una cantidad de circunstancias. En algún momento me tocó llegar aquí temprano porque el primer turno abre a las 5 de la mañana. Entonces llegué a las 4:30 y sí me encontré dos borrachillos ahí peleando entre ellos. El otro se le cayó el celular dentro del edificio que está a un lado de rejas y ya no lo pudieron sacar los mensos. Y ya se fueron bien tristes.
1: Sí, pues sí.
7: Pero más es más en estas tiendas en que es muy recurrente que vayan a buscar alcohol, uh-huh, a altas horas de la noche.
1: Sí.
7: ¿Te ha tocado algún tipo de agresión?
1: No, hasta eso no, a mí no. Yo sé que antes sí hubo alguna agresión, pero a mí no, la verdad es que no. Han sido, hasta eso los borrachitos que me han tocado en la noche, son, han sido chidos, respetuosos. Sí.
7: Borrachitos chidos.
1: Sí, hasta me dicen, te invito a algo. Bueno, no es cierto, la verdad, no les acepto.
7: Es que puede pasar, si es, uh-huh, algo como aislado, uh-huh, ¿no? Así de, voy por mi agua, la chica es chida, pero no creo que lo hiciera en una primera intervención. O sea, si voy a una tienda de nuevo y no conozco a nadie, pues no te voy a comprar un chocolate.
1: Claro.
7: Pero si voy diario, pues digo, usted está chido, me caes bien.
1: Sí,
7: porque
1: claro.
7: Porque me enseñaste a ahorrar de mis cigarros, jamás se me va a olvidar. Te debo un chocolate. ¿Te ha tocado que llegan los chavitos? Porque es común que pues, les da pena ir a la farmacia a comprar preservativos y dicen, pues me agarra la urgencia, voy al extra.
1: No, de chavitos no me ha tocado, me ha señores. Tocado de señores, de treintones por ahí.
7: Ajá.
1: Pero no, llegan quitados de la pena, la verdad, ellos muy seguros de sí mismos.
7: ¿A ti te da como penita, te da X?
1: No, pues la verdad sí me da igual porque digo, mejor que se cuiden. Mejor. O sea, lo que sí me da como curiosidad es cuando se llegan a llevar los lubricantes.
7: ¿Qué te da curiosidad de qué?
1: No sé, pensar si son gays o no.
7: Puede ser, ¿no? Hay un... Tengo que hacerlo, te juro que lo tengo que hacer y si lo grabo te lo voy a enseñar. Hay un TikTok en donde un güey va al súper y compra un aceite y un pepino. Y lo pasa por la caja, pues la cajera así de... Como que ya sé por dónde va esto, ¿no? O sea...
1: Sí, claro.
7: Pero bueno, aparte de que llegan todos seguros ellos de que dame unos condones, o bajan la voz, o ¿cómo los piden?
1: Así nada más. Incluso hasta tienen su marca específica, texturizados de los que son extratiempo, cosas así.
7: ¿No te hacen ningún comentario fuera de lugar?
1: No, hasta eso no.
7: ¿Jamás te ha pasado nada así?
1: No.
7: ¿Te ha tocado buena vida alguna?
1: Pues, más o menos. Yo creo que con las que más he tenido roces ha sido con mujeres.
7: Cuéntame una.
1: En la anterior tienda siempre he tenido el pelo corto. Siempre me ha gustado usar el pelo corto porque se me hace mucho más cómodo y no me gusta peinarme. Entonces, ajá, pero pues se distingue, ¿no? Que soy una mujer. Había una clienta muy prepotente. Sobre todo por la zona, yo creo. Está aquí cerca, por Plaza Galerías.
7: Ajá, Marina Nacional y Circuito.
1: Entonces, llegó una señora que ya había atendido, pero siempre que la atendía era de esas que te aventaban el dinero y así, ya nada más. Pues como que te tragas el coraje y dices, bueno, sí, horrible. Y siempre iba a hacer un pago de servicio. Y ese día no tenía sistema, porque llega a pasar mucho, la verdad, eso de no hay sistema. Y sobre todo en servicios, porque los pagos, o sea, corre el riesgo de que el pago no pase, entonces es peor. Uh-huh. Y le dije, no, pues es que no tengo sistema. Se enojó muchísimo. Me dijo, tú siempre me atiendes mal, tú siempre me atiendes payasa. Pero evidentemente no vas a saludar a una señora feliz cuando ella viene, te avienta el dinero, te trata mal, o sea, como a los demás clientes. Entonces yo le dije, no, señora, está equivocada. Y ahí se empezó a alterar, me dijo que estaba deforme yo, que ni tenía forma, que no sabía si era niña o niño. Yo nada más me reí, le dije, ah, sí, está bien. Y me dijo, te voy a partir tu madre.
7: Ajá.
1: Yo dije,
7: ay, ¿te la partió?
1: No.
7: Dios bendito, ¿no?
1: Le dijo a su esposo, voy a ir a tirarle todos sus dulces. Y yo sí dije,
7: ay, ay, no, por favor, ¿por qué es usted tan mala?
1: Ajá. Sí, y yo nada más me reí. Dije, bueno, no me va a hacer nada. Si me hace algo, pues le hablo a los guardias o me echo a correr.
7: Hay cámaras, ¿no?
1: Sí.
7: O sea, ya con eso llevan las de perder.
1: Sí.
7: Pero, sí. ¿Qué ganas? Ya cuando una persona empieza a faltarte al respeto en lo personal, en lo físico, a agredirte, es porque no hay argumento.
1: Sí.
7: No hay argumento y prefieren mejor la violencia. Vamos a una pausa rapidísima y no tardamos nada. ¿Sale? Ahorita regresamos.
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0: En este momento el reloj marca las 11:33 de la mañana, mañana soleada, calurosa en la capital. Qué bochorno se siente con este calor. Luna Díaz, ella es dependiente, se puede decir, atención al cliente, cajera, barrotera, acomodadora, todóloga. En el Extra, que por cierto está aquí enfrente de nosotros. No, o sea, ella ahorita nomás se cruza la avenida y ya llegó al trabajo.
1: Justamente.
0: Qué chido. A ver, Luna, ¿cierto o falso que la bodega sirve para otras cosas, no solamente para guardar producto?
1: Sí sirve para otras cosas. Como yo me quedaba aquí en la noche, algunas veces hasta me bañé ahí.
0: ¿Se puede?
1: Pues sí, poquito sí. Pasa frío, obvio, pero de que se puede, se puede.
0: En la bodega pasan cosas que no deberían contarse.
1: Así es.
0: Y pasa en todas las tiendas.
1: Yo creo que sí.
0: Se llama control de calidad de preservativos. ¿No?
1: No sabría decir. No, sí, yo creo de que sí, de en todas. Porque como dejamos, bueno, la administración y así, de repente encontrábamos 2-3 cosillas que dejaban por ahí botadas y era como, ah, ok. Así, no se la pasaban mal.
0: Vamos a mover estas cajitas. ¡Ay, unos calzones!
1: Sí, justamente.
0: ¿Te ha tocado ver que entras a la bodega y un compañero o compañera está en plena acción?
1: No, me ha tocado escuchar a mis compañeros ligar.
0: Así hay. Digo,
1: así, o de que por llamada. Ah, sí, que no sé qué, pero sí, o sea, estaban conmigo y se iban a esconder a la bodega. Y ya iba yo de castrocilla. ¿Qué haces?
0: O sea, así como a ti no te gusta dar tu número, hay compañeros que les encanta dar el número.
1: Exactamente.
0: ¿Hay alguno o te ha tocado ver

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2: La Secretaría de Educación Pública recibió a los maestros de la Coordinadora Nacional de Trabajadores de la Educación, que entregaron su pliego petitorio. Las peticiones, por no llamar exigencias, son las de abrogación de la ley del ISSSTE de 2007 para eliminar las Afores y garantizar pensiones dignas, la cancelación definitiva de la reforma educativa de 2019 y un aumento salarial del 100% al sueldo base, entre otros. Si laboralmente el magisterio está siendo perjudicado, debe ser escuchado, pero también debe responderle con calidad a los educandos, y hay diferencias que ese propio magisterio debe valorar y en su caso corregir, porque se trata del bien de los niños de este país.
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2: En el cierre del periodo de sesiones ordinarias, la Cámara de Diputados aprobó una reforma para tipificar como delito contra la intimidad sexual el uso de inteligencia artificial para generar, simular o editar imágenes de terceros de manera realista. La reforma al Código Penal Federal se aplicará frente a los avances tecnológicos que permiten la generación y manipulación de contenido íntimo mediante herramientas de inteligencia artificial, pues generan en las víctimas trauma psicológico muy severo y daño a su reputación. Y es cierto, pues a nombre de la libertad de expresión, se cometen constantemente abusos de este tipo viral que dañan la vida privada y la moral pública, y los autores de esas violaciones siguen como si nada, con lo que sigue fomentando su práctica.
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1: En el cierre del periodo de sesiones ordinarias, la Cámara de Diputados aprobó una reforma para tipificar como delito contra la intimidad sexual el uso de inteligencia artificial para generar, simular o editar imágenes de terceros de manera realista. La reforma al Código Penal Federal se aplicará frente a los avances tecnológicos que permiten la generación y manipulación de contenido íntimo mediante herramientas de inteligencia artificial, pues generan en las víctimas trauma psicológico muy severo y daño a su reputación. Y es cierto, pues a nombre de la libertad de expresión, se cometen constantemente abusos de este tipo viral que dañan la vida privada y la moral pública, y los autores de esas violaciones siguen como si nada, con lo que sigue fomentando su práctica.
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1: La Secretaría de Educación Pública recibió a los maestros de la Coordinadora Nacional de Trabajadores de la Educación, que entregaron su pliego petitorio. Las peticiones, por no llamar exigencias, son las de abrogación de la ley del ISSSTE de 2007 para eliminar las Afores y garantizar pensiones dignas, la cancelación definitiva de la reforma educativa de 2019 y un aumento salarial del 100% al sueldo base, entre otros. Si laboralmente el magisterio está siendo perjudicado, debe ser escuchado, pero también debe responderle con calidad a los educandos, y hay diferencias que ese propio magisterio debe valorar y en su caso corregir, porque se trata del bien de los niños de este país.
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